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2: Las 7:04.

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2: Las 7:21.

Muy buenas noches. Buenas noches, amados hermanos. Gracias por estar siempre en la 103.1 FM, tu voz de esperanza. Estamos llegando a las 7:26 de la noche. Queremos mandarles saludos muy especiales, ¿verdad?, a nuestros hermanos que están en fiel sintonía de la 103.1 FM. Saludamos a nuestro hermano y pastor Leonardo Bojorge Zelaya, vicepresidente de la Convención Bautista. Un saludo muy especial, ¿verdad?, a su mamá Juana Zelaya y a todos sus hermanos que están reunidos en casa celebrando el Día de las Madres. A continuación, quiero dejarles un excelente y buen tema en voz de Paola Marino, esto que lleva por título Bajo la Sombra.

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2: Las 7:49 minutos.

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1: Las 7:56.

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0: estableció. Así que pues ya estamos también a través del internet y nuestra aplicación. Continuamos con la excelente alabanza. Joan Sebastián se llama Gracias Señor en esta bonita ya casi mediodía de Radio Bautista.
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Bien, deseándoles a todos ustedes ya buenas tardes. Ya estamos a las 12 más 9 minutos en Radio Bautista y con sus alabanzas adecuada para esa hora en que muchos se están disfrutando, por supuesto, su riquísimo y suculento almuerzo. Así que ahí le estamos acompañando. Gracias, familias nicaragüenses, por permitir que le acompañemos en estos momentos tan agradables, ¿verdad? Vamos con algo de Ned Moreno, se llama Ángel Guardián. Siguen en sintonía con Bautista, tu voz de esperanza.

0: Gracias a mi hermana Pastora Sequeira por estar en sintonía con Radio Bautista, disfrutando nuestra programación. El saludo también a mi hermana Xiomara Garay, nos está solicitando un tema de Oscar Ruiz, ya se lo vengo programando, mi hermana Xiomara. El saludo también a mi hermana Juliet Martínez, gracias mi hermana Juliet por estar en sintonía. Y también el saludo para Yaneli Rivas, que estaba solicitando el tema de Kiosco Dentro del Olvido. Son los hermanos que nos han reportado su sintonía, y hermanas también, así que sigan disfrutando la programación de Radio Bautista. Ya a las 12:24 minutos llega Oscar Ruiz, la canción Tú Me Encontraste. Estás en sintonía Bautista, programación dominical para todos ustedes.
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0: Las 12 y 31 minutos.
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2: Así como aquella mujer, Señor, hace 2000 años, necesitó solamente tocar el borde de tu manto, solamente extender su mano y tocar con fe el borde de tu manto, Señor. Así esta noche, hoy, como un pueblo, Señor, queremos extender nuestras manos a ti. Que liberes nuestra alma, nuestra mente. Que restaure nuestra vida, Dios, para llegar a la estatura del varón perfecto. Así como aquella mujer, quizá hemos gastado todo, intentado todo. Dice la Biblia que hasta lo último ella había intentado y no le iba bien, le iba peor, dice. Pero esa vez ella escuchó que el maestro pasaba por la ciudad, que Jesús pasaba por su ciudad. Oh, querido hermano, Jesús está pasando tu ciudad este momento. Él está pasando con un manto de misericordia, extendiéndote a ti su amor, su perdón. Él quiere levantarte. Él no te quiere ver derrotado. Él no te quiere ver abatido. Solo extiende tu fe, como aquella mujer lo hizo. Él está pasando.

0: suavemente dile al Señor: Jesús, Jesús,
1: sí, Señor.

Estamos escuchando el tema de Juan Carlos Alvarado, El Borde de su Manto, canción solicitada a través de nuestras líneas convencionales. Gracias también, por supuesto, a nuestros hermanos que nos han llamado y nos están solicitando sus alabanzas a través de nuestros teléfonos. Estamos avanzando en el tiempo, ya a las 12:40 minutos en Radio Bautista. Muchas gracias, hermanos, por seguir en sintonía con nosotros y estarse deleitando, ¿verdad?, con esos riquísimos almuerzos. Quiero entregarles algo de Cindy. Se llama Entre Tus Brazos. Siguen en sintonía con Bautista, tu voz de esperanza.

Gracias, hermana Doña Rosa García. Nos está reportando sintonía desde Monseñor Lescano. Muchas gracias, mi hermana Doña Rosita. Dios me la bendiga grandemente en esta bonita hora de programación. Y, por supuesto, no podemos dejar sin saludar a mi hermana Pastora Sequeira, que también se está reportando con nosotros. Gracias, mi hermana Pastora. Dios me la bendiga grandemente en esta bonita hora de programación. Le entregamos sus temas. Llega Marino, se llama Bartimeo el Ciego. Y pues seguimos con Melvin Ayala, se llama Mi Destino, a las 12:44 minutos. En Bautista, Tubo de Esperanza.

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Yeah. Ayala. Señor López. Don Richard.

0: Te adoramos.
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0: Bien, les seguimos acompañando en nueva hora de programación de Radio Bautista con el tema de Redimido, el gozo de Dios. Se llama, a ver, y lo dije todo al revés, a ver, ¿cómo es la cuestión, hermano? Tercer cielo con Redimido, el gozo de Dios, ya la 1:05. Ay, Dios mío, y eso que ya almorcé, no crean que no he almorzado, hermano, Son cosas que le pasan a uno, a veces falla la computer. Culpa de la computadora. Ay, Dios mío. Bueno, saludos, mis hermanos. Gracias. Gracias por continuar con nosotros, acompañándome en esta bonita programación dominical para todos ustedes. A ver, ¿dónde me había quedado con los reportes? Bueno, ya se lo damos a mi hermana, doña Rosa García. Gracias, mi hermana, doña Rosita, mi hermana Pastora Sequeira. Tengo el reporte también de mi hermana Marlene Martínez. Me está solicitando algo de Doris Machín, ya se lo tengo programado mi hermana. Y el saludo también a mi hermano Manuel Rodríguez, que también ya nos mandó su reporte a través del 82-36-49-18. Tengo una hora completa de alabanzas a los que acaban de llegar de sus iglesias. Dios me los bendiga, ¿cómo estuvo ese culto? Dios mío, me imagino con gozo, con regocijo, con alegría, celebrando siempre nuestras madrecitas. Así que muchas bendiciones para ellas. Estén disfrutando ahí en Family hoy domingo, 31 de mayo. Ahorita, bueno, ayer, ¿verdad? Dice que llovió algo en algunos departamentos. Así que pues muchas bendiciones para los hermanos. Estaba bastante mojadito cuando venía hoy en la mañana en Niquinomo. Así que muchas bendiciones para nuestros hermanos también. Ahí en Niquinomo, que disfrutaron la bendición de los cielos, en Masaya también estaba como mojadito, ¿eh? Así que pues ahí vamos ahí. Poco a poco metiéndonos en el invierno, ¿eh? Pero está, como dicen por ahí, rogadito, ¿verdad, hermano? Pero bueno, vamos a continuar con más alabanza para todos ustedes. Llegan los temas solicitados. Quiero traerles Doris Machín. Se llama Más que Vencedor, a la 1:00 p.m. más 6 minutos. Recuerden, 82-36-49-18.
1: Cualquier dios u hombre fuera de ti, oh rey, sea echado en el foso de los leones.
2: Respondió el rey diciendo:
1: verdad es, conforme a la ley de Media y de Persia, la cual no puede ser abrogada.
2: Entonces el rey mandó y trajeron a Daniel y le echaron en el foso de los leones. Y le dijo el rey a Daniel:
1: Daniel, el dios tuyo, a quien tú continuamente sirves, él te libre.
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0: acercándose al foso, llamó a voces a Daniel, con voz triste le dijo:
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1: La 1:12.
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1: El tema de Redimido con Barak se llama Espíritu Santo. Llegamos a la 1:00 p.m. ya más 17 minutos. Antes de continuar con más alabanza, déjenme saludar, por supuesto, los hermanos que gentilmente ya me están reportando su sintonía. Tengo el reporte de mi hermano Samuel Mauricio. Siempre se reporta desde la comunidad Las Viudas. Así que saludo a mi hermano Samuel. Gracias, mi hermano, por siempre reportarse. Ahí tengo el reporte, dice mi hermanito, soy Isabel Medina, vengo de la iglesia Río de Agua Viva. Muy bien, me puede poner el tema. A ver, mi hermana Isabel, si me manda, por favor, si esa es la alabanza que desea, para no quedarle mal en esta bonita hora de programación, mi hermana Isabel. Yo sé que nos está escuchando en este momento, a ver si me ayuda en ese sentido. Y el saludo a mi hermana Nelly Cabrera, también reportando sintonía. Gracias, mi hermana Nelly. Dios me la bendiga en esta preciosa hora de programación. Ya a la 1:00, a ver, más 18 minutos. Y me da mucho gusto estarles acompañando y, por supuesto, ¿verdad?, programando los temas de su preferencia. Vamos entonces con más alabanza para todos ustedes. A mí una sonrisa. Nos alegramos en esta tarde. Dame una sonrisa. Llega Daddy Yankee, sonríele a la vida. Llega en sintonía el Bautista, tu voz de esperanza.

Saludos a mis hermanos allá en el Mercado Oriental, disfrutando nuestra programación también. Gracias, mis hermanos, por estar en sintonía con Radio Bautista, disfrutando, dicen, esta bonita hora y escuchando las bonitas alabanzas que estamos programando. Gracias, mis hermanos. En el Mercado Oriental, Dios me los bendiga. Bueno, por aquí tengo el reporte de mi hermano Silvio Borre. Ya vamos a ir escuchando su notita de audio, mi hermano Silvio. Dios me lo bendiga. Saludos para usted y para toda su familia. Muy bien, vamos entonces con el tema que me está solicitando mi hermana. A ver, mi hermana Isabel, gracias. Yo creo que ya tengo listo el tema, correcto. Cambiamos el género, vamos con algo de Jesús Adrián Romero. Se llama Como la Brisa, ya la 1 más 21 minutos en los 103.1 Bautista.

El tema de Diana Mandiola, ¿por qué clamas a mí? Con el saludo para mi hermano Silvio Borges desde Peña Blanca, reportando su sintonía. Gracias, mi hermano Silvio. Y el saludo para mi hermana Luisita Espinales. ¿Cómo está mi hermanita Luisa? ¡Nos alegramos con ella! ¿Cómo está ese calorcito ahí en Ciudad Sandino, hermanita Luisa? Y está saludando a los pastores Pedro Luis Espinales y a William Canales y a Jennifer Reyes con el cantito que tenemos ahí de fondo. Voy a buscar a Julito. Sobre el hermano Julito. Díganse, tenía como autista, tu voz de esperanza. Sí.

Bueno, ahí tenemos al grupo Holan 777 con su tema El Hermano Julito. ¿Qué se habrá hecho el Hermano Julito? Dios mío, ¿eh? A ver a quién tenemos por aquí. Dice, buenas tardes, hermano Miguelito. Que el Señor le bendiga. Quiero que me salude a mis padres, el reverendo José Inés García. Y a mi mamá, Amadita Hernández, siempre en sintonía con la mejor radio, con la alabanza. A ver, soy feliz. Atentamente, Adela García. Le envía saludo a mi mamá. Muy bien, gracias. Saludos entonces a nuestra hermana Adela García, a toda su family. Que están en sintonía con radio. Mi hermana Adela, ese tema es con Miel San Marcos. Lo quiera con Miel San Marcos, mi hermana Adela. Soy feliz, es con Miel San Marcos, pero no sé si lo quiere con otro género. Yo se lo programo con todo el gusto, mi hermana Adela, pero soy feliz es con Miel San Marcos. Pero no si usted, mi hermana Adela. A ver qué nos dice mi hermana Xiomarita Garay. Ay, Miguel, qué alegre. ¡Ay, Dios mío! Mire, mi hermanita Adela, no, mi hermanita Xiomara, no es mentira. Estoy con las manos arriba aquí en cabina. Más solito en la radio, imagínense. Estoy haciendo aquí una fiesta espiritual aquí en la radio. Ay, mi hermana Adela, entonces, ¿con quién se lo programo, mi hermana Adela? Yo le mando el saludo. De parte de Alan 777. Oye, Julito, dame la receta. ¿Será con...? A ver. Ah, la quiere leer entonces. Ay, Dios mío. Ay, Dios mío. No, estamos, parece ya reactivándonos. Estamos alegrando, ¿verdad? Lo miraba como que estaban con sueño, ¿ah? Parece como que se deleitaron con una riquísima sopa, ¿ah? Parece que le cayó pesadita la sopa, ¿ah? Ah, no, si estuviera conmigo en William Martínez, tuviéramos mejor todavía. No se preocupen, esta semanita, vamos el dúo, esta semanita. Vamos con el dúo esta semanita desde el martes. Ay, Dios mío. Ah, con Roberto Orellana. Perfecto, mi hermanita, muy bien. Déjeme, ya se lo busco, mi hermana. Permítame, por favor.

0: Excelente, mi hermana Adela, gracias, estamos para complacerle. A ver, aquí dice, regálame otro canto del Arca Noé de Impacto de Dios. Ay, mi hermanita Luisa, y ella, hermanita Luisa, me va a quemar la radio. Dice, hola, hermano Miguelito. Bendiciones, mi hermana Alejandra de Sevilla. Me puede complacer con el tema Pentagrama de Alex Zurdo. Muy bien. De parte de Alejandra Sevilla desde Massachusetts. Ah, no, desde Mazatepe, perdón. Pues estamos escuchándolo. Estamos activos, toda la familia Sevilla. Gracias, mi hermanita Alejandra. Allá en Mazatepe. Ayer en Mazatepe, Dios mío, se oían unos relámpagos, se oía que ahora sí, Dios mío, va a caer el cielo. ¿De qué va a ser, Dios mío? ¿Cómo se llamó? Mejor dicho, sí, así es, ¿cómo se llamó esa lluvia que cayó ayer en Mazatepe? Espantaniño. Una media brisita, Dios mío. No quiere Mazatepe. Santo Dios, Dios mío. A mi hermana Xiomarita, ese canto lo canta Olan 777, se llama El Hermano Miguelito. Ah, no, perdón, El Hermano Julito. El Hermano Julito, oye. No te digo El Hermano Miguelito. Ah, mi hermana, a mi hermana Lita Luisa. Estamos ahí, correcto. ¿Cómo podemos decirle una pachanga cristiana? Ah, mi hermanita Luisa, ¿qué dice usted? ¡Ay, Dios mío! ¡Se encendió la radio! ¡Anímense, hermano! ¡Estamos comenzando allá mañana, mes de junio!
1: ¡Nos vamos a gozar con Cristo el Rey!
0: ¡Nos vamos a gozar! ¿Qué nos traerá el mes de junio? ¡Ah, hola! ¡Que nos traiga más lluvia!

0: Alegrándose con Miguelito, dice. ¿Será cierto? Se fue Monte de los Olivos y llegamos con otro.
1: Así que, hermano,
0: ¡ay, Dios mío! Para que se despierten, mis hermanos, para que se despierten. No se duerman, Dios mío. ¿Ah? Buenas tardes, ya a la 1:41 minutos en Bautista. ¿Qué manera estamos despidiendo el mes de mayo? ¿Ah? Así de alegre, así me gusta. ¡Dios me los bendiga!

0: Bueno, ya la 1:43 minutos. Qué tema más alegre, Dios mío. A ver, hermano, tengo un problemita por aquí. Tengo un problemita. Quiero que ustedes me ayuden en este momento. Ah, me van a ayudar, hermanito. Ah, tengo un problemita con dos temas que son gozosos, son alegres, son, como dicen por ahí, levanta ánimos. Si no se levantaron con esos temas que soné, yo creo que estos dos que vienen ahorita sí les van a poner ese espíritu. Si andan en un espíritu de decaimiento, de tristeza, a ver, de que no quieren nada con la vida. Yo creo que estos temas, estos dos temas me van a, o mejor dicho, los van a ayudar bastante. Entonces creo que me ayuden, voy a ver cuál tema suena primero. Voy con el primero, vamos a ver si ya lo tengo listo. Oigan, ya lo conocen. Arriba las manos. ¡Que Cristo vive! ¿Cómo se llama ese tema? Vamos a ver cómo se llama ese tema. A la hora que lo pensemos,
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0: ¡Qué tema, Dios mío!
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0: Ahí tenemos el primero. Agustín Amador, bienaventurado. Y ahí le gané, nadie me lo dijo, ¿eh? Pero si le digo preguntas de la Biblia, ahí sí me contestan. Voy con el segundo, oigan el segundo, Dios mío, se pone bueno. Ajá.
2: Ahí estamos, con sabor.
0: Solo un tema voy a escoger, ¿cuál sueno, mis hermanos? ¿Cuál dejo? Ay, Dios mío. Los que están alegres. Está difícil, ¿verdad?
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0: A ver. Yo creo que el silencio lo dice todo. Dejo este tema. Batí las manos. A ver, me dicen el número 2. Mi hermano David Sánchez. El primero de Agustín Amador. Mi hermana Xiomara, el número 2. Mi hermana Adela. Mi hermana Gloria Gutiérrez. Buenas tardes, mi hermana Gloria. Gozándose conmigo, la número 2. A ver, mi hermana Alejandra, la número 2. Dios mío, es que yo lo dije, ¿eh? Ay, ay, ay. Ya sabía yo, Dios mío. Es que a ustedes les gusta la diversión, hermano, ¿ah? ¿Eh? Les gusta pasarla bien, ¿ah? Les gusta subir el volumen a la radio. Se las dejo entonces, no hay problema. Ustedes mandan.
2: Sinaí.
0: Tú eres Sinaí. Así se alaba, así se alaba. ¿Cómo están esos ánimos hoy domingo? Aunque estemos con calorcito, hermano, ¿eh? Arriba esos ánimos, arriba esos ánimos.

¡Ay, Dios mío! Así me gusta, mis hermanos. ¡Que se alegren conmigo! Se nos va entonces el grupo Sinaí, pero seguimos con todos ustedes. ¡Vamos! Al estilo Roberto Loyana desde Chile. También es decir, soy feliz. Después venimos con el tema que me está solicitando Alejandra Pentagrama con Alex Zurdo. A la 1:49 minutos, este es Bautista, tu voz de esperanza.

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5: Las 2 y

Ahí tenemos el tema de Quirito Méndez, se llama Alábalo. Qué manera iniciando la nueva hora de programación, Dios mío. Este para que no se me sigan durmiendo, ¿ah? Ya llegamos a las 2 de la tarde, 4 minutos. Bienvenidos a nueva hora de programación, mis hermanos, mis hermanas. Ya la última de su servidor, por supuesto, ya que a las 3 tengo el programa de Hay una solución, ¿verdad? Así que esta es la última hora de alabanzas. Alábalo, alábalo. Bueno, quiero saludar por aquí a mi hermana Xiomara Garay, siempre en sintonía con nosotros desde Malacotoya, la gran sultana Granada. Gracias, mi hermana Xiomara, Dios me la bendiga. El saludo también a mi hermana Adela García, mi hermano Silvio Borges, ya le programé su alabanza. Quiero ver, sí, muy bien, correcto. Así que sí voy revisando si se me queda algún tema, pero creo que no. A los que todavía no me han mandado su reporte, les vuelvo a repetir, tengo 60 minutos, perdón, de alabanzas. En el cual usted te puede marcar nuestras líneas convencionales, por supuesto, o también nos manda siempre su mensajito de texto o su notita de audio. A ver, aquí tengo por aquí. Bueno, ahí me están escribiendo algunos hermanos. Mientras termina, vamos con más alabanza para todos ustedes. Byron Orellana se llama Marinero. Ya a las 2 más 5 minutos en Radio Bautista, tu voz de esperanza.

0: Tremendo tema. Tema de Byron Orellana, Marinero, ya a las 2:09. Por aquí tengo un reporte de mi hermana Luz Carmona. Gracias, mi hermanita Luz. Dice, buenas tardes, hermano Miguel, aquí sintonizando la programación, viajando para Managua con su esposo. Muy bien, saludos entonces para ellos dos, que van en sintonía con Radio Bautista. Regáleme el tema de Portal Heaven, La Más Alegre. Usted sabe, ah, ¿cuál es esa, mi hermana? ¿Eh? Dios mío. ¿Y por qué me dice que la que yo sé, hermana? ¿Cuál será, mi hermana Luz Carmona? Vamos a ver si le adivino a mi hermanita Luz Carmona. Vamos a ver. Vamos a ver, mi hermana Luz. Si no me falla por ahí. Vamos a ver. Una bien alegre, dice. Ajá. Ay, Dios mío. Marinero, ¿quién es tu capitán? Vamos a ver. Ok, perfecto, mi hermanita Luz. Lista, preparado. 1, 2, 3.
1: Ajá. Soy libre para Cristo.
0: Dios mío.
1: Y usted también.
0: Manejando con cuidadito.

Bueno, se va a Portal Heaven, pero nosotros nos quedamos aquí siempre programando sus alabanzas en esta bonita hora de programación de Radio Bautista. Ay, Dios mío, ¿eh? Solo con Miguelito, dice. Marco Barriento nos entrega Osana ya a las 2:14 minutos en Radio Bautista.

Era el tema de Yesmi Esther Moreno. Tú eres mi refugio. Ya las 2:20 minutos en Radio Bautizo. Vamos avanzando rápido en esta hora de programación. Por aquí tengo saludo para mi hermana Luisa Espinales. Era el tema de Yesmi Esther Moreno. Tú eres mi refugio. Ya las 2:20 minutos en Radio Bautizo.

0: Sí, mi hermana Noelia Arias nos dice, hermano Miguel, para negar el tema Caballo Blanco. Gracias, bendiciones, feliz tarde, con todo el gusto, mi hermana Noelia. Así que muchas gracias y también reiteramos el saludo a mi hermana Xiomara Garay, que ella nos había solicitado el tema de Yesmi Esther Moreno, Tú Eres Mi Refugio. De esa manera ya son las 2:21, vamos con más alabanza para todos ustedes, esas que me están programando. Llega Inmer Benítez, Necesito de Ti en Radio Bautista.
1: Gracias, Señor, porque a través de tu Espíritu Santo te podemos adorar, Señor. Gracias.

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Ahí tenemos el tema de Alex Rodríguez, Cumbia para el Rey. Solicitada por mi hermana Gloria Gutiérrez de la bella ciudad de Iriamba, participando en la programación, mi hermana Pastora Sequeira. A todo volumen también. Bueno, saludamos a mi hermana Yolandita Aguirre, también ya nos está reportando su sintonía desde la zona de la ciudad Sandino. Vamos a entregarle el tema que más le gusta a nuestra hermana. Vamos con el salmista de Jehová, se llama Lágrimas en el Desierto, y a las 2:35 minutos en Radio Bautista. Esta bonita programación dominical, hemos pasado muy bien con todos ustedes.

Qué bonito escuchar a mi hermano Luis Ñurinda en sintonía con nosotros desde la bella ciudad de Mazatepec. Gracias, mi hermano Luis. Saludo entonces para ahí va bien acompañado escuchando la programación de la radio. ¡Tirirín, tirirín! Ya decía yo que me faltaba algún tema que no había sonado, Nos seguimos alegrando con Alfonso Mirón, digno de alabar, con el saludo de mi hermano Luis Ñurinda allá en Mazatepe. Está lloviendo en Mazatepe, hermanito Luis. ¿Qué va a ser, Dios mío, Aquí en Managua. Dios me la bendiga, mi hermano Luis Ñurinda. Gracias. Este es Bautista.

Dios mío, comencé alegre y voy terminando alegre. Ay, Dios mío, si lo digo sinceramente, yo no me quisiera ir de la radio. Vamos con el bonito consejo de Sergio Rugama. Ay, Dios mío. Ya a las 2:42 minutos en Radio Bautista. Alegrando la tarde.

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Bien, llegamos a las 2 más 50 minutos. Bien, estimados oyentes, ya prácticamente le vengo poniendo punto final a este segmento de alabanza, de saluditos, de complacencias. De hoy domingo comenzamos desde las 11 de la mañana programando sus temas. Para mí, como siempre, fue un placer haberles acompañado, haberles alegrado la parte de la mañana y parte de la tarde, ¿eh? Siempre es un placer, ¿verdad?, haber puesto sus alabanzas y que la hayamos pasado muy bien en esta bonita programación. Yo, por mi parte, me despido. Nos sintonizamos mañana. Dios mediante, mañana lunes, como a las 10 de la mañana, creo, si Dios lo permite, ¿verdad? En bonita programación de lunes. Así que Dios me los bendiga. Excelente tarde, por supuesto. Y gracias por todos sus reportes y por haberme acompañado en esta bonita programación.

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2: 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Llegamos con el programa dominical de Alcohólicos Anónimos en su hogar, Hay una solución. Los Alcohólicos Anónimos desean sinceramente que dejes de sufrir por causa del alcoholismo y que encamines tus pasos por una vida sin alcohol. Llegamos a ustedes con el patrocinio de los grupos del área de Masaya, Dirección y Redacción del Comité de Información Pública Área IOSI Masaya, que es Alcohólicos Anónimos. Alcohólicos Anónimos es una comunidad de personas que comparten su mutua experiencia, fortaleza y esperanza para resolver un problema común y ayudar a otro a recuperarse del alcoholismo. El único requisito para ser miembro de Alcohólicos Anónimos es el deseo de dejar la bebida. Para ser miembro de Alcohólicos Anónimos no se pagan derechos de admisión ni cuotas, nos mantenemos con nuestras propias contribuciones. Alcohólicos Anónimos no está afiliada a ninguna secta religiosa, partido político, organización o institución alguna. No desea intervenir en controversia, no respalda ni se opone a ninguna otra causa. Nuestro objetivo primordial es mantenernos sobrios y ayudar a otros alcohólicos a alcanzar el estado de sobriedad. Ya con ustedes su programa dominical de Alcohólicos Anónimos en su hogar, hay una solución.
3: Tengan muy buenas tardes, amigos oyentes, y sean bienvenidos una vez más a su programa dominical de Alcohólicos Anónimos, Hay una solución, correspondiente al día de hoy, 31/5 del 2026. Estaremos con ustedes, sus amigos Marvin o Alexander M. y Valdemar, su servidor, nuestro buen amigo en controles, Miguel Rosales. La finalidad de este programa es dar a conocer la consecuencia de la enfermedad del alcoholismo y tenemos la responsabilidad de informarles cómo hemos encontrado la solución de este problema y dónde buscar la ayuda necesaria. Si tú tienes problemas con el alcoholismo y albergas esperanza de algún día poder dejar de beber, déjanos ayudarte. Tu problema es nuestro. No importa quién seas ni de dónde vengas. Si deseas información o hacernos alguna sugerencia, puedes escribirnos y dejar tus comentarios en este mismo momento. Ahora les daremos nuestro acostumbrado editorial, el cual está a cargo del compañero Marvin.
4: Valores personales. El alcoholismo destruye los valores personales que con mucho esfuerzo y a través de las dificultades de la vida uno ha formado. Al mismo tiempo, el alcoholismo crea nuevos valores que sustituyen a los anteriores, formando una nueva personalidad, la personalidad del alcohólico. Viviendo en su mundo especial, generalmente se forma un hombre totalmente distinto a lo que era. A la mayoría de las personas le es difícil hablar de lo que uno es o de sus sentimientos internos. Sin embargo, es fácil hablar de lo que hacen los demás, tanto por sus acciones buenas o malas. Pero qué incómodo y difícil es hablar de las cosas que uno ha hecho, especialmente aquellas que uno guarda celosamente en las profundidades de las células cerebrales, palpitando nuestro corazón con el solo hecho de que pregunten por ellas. Revelarlas es decir lo que uno es en realidad. Todo lo existente en este mundo tiene su respectivo valor y cada uno de nosotros lo ve de una forma diferente a los demás. Según la personalidad y la forma de vida que uno ha llevado, nombraremos algunos de ellos. El amor a Dios, el amor a los hijos, el amor a la esposa, el amor a la madre, el amor a la familia, el amor al trabajo, el amor a sus semejantes.
3: Gracias, Marvin, por ese bonito editorial del día de hoy. Y sí, seguidamente les presentamos nuestra acostumbrada sección de Alcohólicos Anónimos y sus actividades por el compañero Alejandro.
2: En esta sesión damos a conocer los cambios de locales de los grupos, aniversarios de compañeros, aniversarios de grupos y todo lo que está relacionado en el área de Masaya. Se pasan los mensajes de divulgación en las siguientes instituciones. Centro de Salud Roberto Clemente, lunes y martes a las 8 de la mañana. Centro de Salud San Juan Joche, lunes a las 8 de la mañana. Hospital Hilario Sancho, el lunes y viernes a las 8 de la mañana. Centro de Salud Ávila Bolaño, lunes y viernes a las 8 de la mañana. Centro de Salud Monimbó, lunes y viernes a las 8 a.m. Y Centro de Salud La Vejita, lunes 8 de la mañana. Delegación Mi Familia, lunes y miércoles a las 9 de la mañana. Como es de costumbre, en el mes de mayo, como todos saben, nosotros tenemos grupos que fueron fundados en el mes de mayo y vamos a llevar nuestras felicitaciones por tener sus puertas abiertas al grupo Ruego de Madres, fundado el 30 de mayo de 1970 de la demarcación San Juan Joche. Está con Concepción.
3: Correcto. Después de haber escuchado lo que fue el cumpleaños del Ruego de Madre, también tenemos del grupo Reflexión, Día de las Madres, que cumplió año el 31 de mayo. Casualmente hoy está celebrando 42 años de tener las puertas abiertas para el alcohólico que necesita la ayuda. Vayan la felicidad de los compañeros.
4: Igual al grupo 11 de mayo de 1997 de la demarcación norte, cumple 28 años. Felicidades.
2: Al grupo Nuevo Amanecer de la demarcación Pacayita, que fue fundado el 22 de mayo de 1994, cumpliendo 31 años de estar trabajando con el alcohólico.
3: También tenemos como cumpleañeros de este mes al grupo Veterano en Acción. Se fue fundado el 22 de mayo del 2007 en la demarcación norte. Estos estuvieron cumpliendo 18 años. Felicitaciones.
4: También asimismo Nikinomo, 15 de mayo de 1980, fundado. Nikinomo hasta allá cumple 45 años. Muchísimas felicidades a todos los compañeros.
3: Y también tenemos, ¿verdad?, el recordarle siempre que estaremos con la conmemoración, la celebración, ¿verdad?, de tener 91 años de Fundación de Alcohólicos Anónimos. Esta celebración se estará llevando a cabo en el Rancho Rugama, el domingo 28 de junio, en Pío 12.
2: Recordarle a los compañeros que deberíamos estar ahí, pues, como alcohólicos anónimos que somos.
3: Después de haber escuchado nuestra sección de actividades, pasaremos a presentarles nuestro tema principal. Y es, ¿qué tiene de malo emborracharse?
2: Bueno, esta es una pregunta muy importante que nosotros tenemos al comienzo que comenzamos nuestra carrera alcohólica. Y esto va para los jóvenes, pues. Porque nos preguntan que qué malo tiene emborracharse, pues. Naturalmente que nosotros en nuestra vida social creemos que eso es normal. Ver a un chaval, o ir a una fiesta, echarse unos tragos, ir a un baile, a un casamiento. Pero nosotros no lo miramos, la juventud, pues creemos que eso es normal. Porque incluso hay veces en los cumpleaños nos echamos tragos con nuestros padres, con nuestros familiares, pues. Y nosotros lo miramos normal. Pero a la larga, pues como este es un proceso que nosotros iniciamos al comenzar nuestra vida alcohólica, posteriormente vamos a encontrar respuesta, pues la respuesta es que no es malo comenzar a emborracharse a temprana edad, porque vamos a sufrir muchas consecuencias venideras, Valdemar.
3: Sí, claro, es que tenemos aquí esta gran pregunta y es directamente al joven que todavía no se ha echado un trago, tal vez, porque dice, algunos de tus compañeros suelen emborracharse los fines de semana. Hay jóvenes que todavía no toman y tienen compañeros que ya se echan sus tragos. Entonces dice, te han presionado algunos amigos para que bebas. Y es normal esta cuestión, porque cuando uno anda en un grupo de jóvenes, entonces el que el que ya bebió, él está induciéndote. Se está induciendo al joven. Ojo con esto, a las personas que nos están escuchando, a los padres. Le dicen al amigo, bebé, ¿qué tiene de malo?
2: Eso es.
3: ¿Qué es lo que... ¿Qué importa lo que diga tu papá? ¿Qué importa lo que diga tu mamá? Y está aquella cuestión. O sea, y si yo ya bebo y no se dan cuenta, todavía nadie me ha dicho nada. Entonces, de esa forma, Alejandro, de esa forma, Marvin, se puede que ya tome ese contacto un jovencito o una jovencita, hagámoslo a saber, ¿verdad? Que claro. Mujeres y varones actualmente están corriendo bastante riesgo en lo que es el alcoholismo. Marvin.
5: Así es, Valdelomar, fíjate de que entrando ya a lo que es este tema de que tiene de malo emborracharse, y hablabas así de la que si hay presión al momento de tomar una decisión como joven, pues yo pienso que sí, se sienten involucrados en un ambiente de fregadera, en un ambiente de chiste, de pasarla bien, de que nadie me puede decir nada, y por eso viene resultando esta pregunta, ¿qué tiene de malo? Porque después el chaval que empieza su primer trago, su primera botella, viene una tras otra, y para él no tiene nada de malo, pues, porque todavía aún él quiere experimentar más allá. Entonces, empezando desde esta primera fase con la pregunta, ¿qué tiene de malo emborracharse? Como no sabemos el tipo de gravedad que nos va a afectar en nuestro organismo, en nuestro sistema y en nuestros valores, como decía la editorial, continuamos y lo tomamos primeramente como diversión. El guaro, muchas veces el alcohol, perdón, entra como para los jóvenes o para cualquier persona, primeramente entra en la mente con el deseo, con la curiosidad, muchas veces la curiosidad de probar cómo es, qué sabor, qué color, qué efecto da. Entonces, por ahí,
3: ¿qué marca?
5: ¿Qué produce? ¿Cómo me voy a sentir después de probar un trago? Entonces, toda esa la chavalada, la juventud, las mujeres y todo eso, pienso yo que en ese círculo de amigos, de amistades, empiezan con su primer trago, ¿me entiendes? Y ya a partir de ahí, ya su vida viene poco a poco, va a ir cambiando.
2: Bueno, en este tema de que tiene de malo emborracharse, podemos tomar una de las costumbres que se toman en el vulgo, pues. Los jóvenes toman bebidas alcohólicas porque les gusta el sabor o porque les gusta el color. Prácticamente, pues, por la vista entran los deseos, pues. Pero a la hora llegada, cuando ya nosotros vamos para adentro en el alcoholismo, pues ahí nada tiene que ver ni el sabor ni el color. Porque ya lo que viene después es la enfermedad en sí, que no lo dicen los alcohólicos anónimos, lo dice la Organización Mundial de la Salud. Todo comienzo viene porque nosotros venimos predispuestos a ser alcohólicos, ya sea joven o sea un varón o una mujer. Prácticamente hay estadísticas dentro de Nicaragua, pues, que las mujeres son más propensas a ser alcohólicas que el hombre, pues, a temprana edad. Pero la afirmación es que nosotros podemos decir que al comienzo puede que tenga alguna validez el color y el sabor, pero a la larga después no importa, cuando ya tenemos una borrachera y ya padecemos de goma, en la goma no andamos valorando que si es de color o otro sabor, pues. Pero porque cuando tenemos la necesidad imperiosa de ir a quitarse esa goma, ahí lo que nos salga, si puede ser guarón,
5: O sea, Alexander, de que independientemente sea cerveza, ron o otro tipo de alcohol, la misma reacción de la goma, como dice aquí en Nicaragua, en otros países, ¿cómo se dice?
3: Hay estudios, la Organización Mundial de la Salud ha hecho estudios. Sí. Y eso es lo importante, que como el joven, ¿verdad? Y como el hombre ha perdido sus valores personales, como ha perdido su estatus social. Ya, a través de esa primera copa de alcohol, de ese primer trago, y así con sus amigos, con sus compañeros, ya sea en escuela, ya sea incluso en lugares bien sociales, pues siempre hay alguien que te va a echar un trago. Entonces dice que en Europa, el estudio que hubo, dice que el 36% de los jóvenes lo hicieron, en el estudio afirmaron de que lo hacían por alegrarse. Aquí en Nicaragua, el estudio que está, o aquí en América, dice que es por liberarse de presiones, por liberarse de enojos y cuestiones. Y bueno, eso el joven que nos está escuchando, los padres que nos están escuchando, Alejandro, pueden hacer énfasis en este tipo de estudios. O sea, que cómo está el jovencito criándose, qué tipo de libertad le están dando. Porque el joven actualmente, y podemos verlo en los noticieros, en esas cosas, de que cómo está la actividad de alcohol ahí. Y niños y niñas. O sea, estamos hablando de muchachitos que tienen 16, 17 años, con un futuro por delante total. Y a la larga, Alejandro, no van a llegar ni a los 20. No van a llegar, peor que lleguen a 25 por la ingesta del alcohol.
2: Sí, porque dice que también hay muchos que se meten al mundo del alcoholismo para olvidar los problemas que tienen, pues. Y ahí tenemos que tomar en cuenta muchos factores, pues, porque los factores que tenemos, podemos ver un joven normal, pero dentro del hogar tal vez hay un alcohólico. Y entonces le está dando problemas a la madre y él agarra parte de ese problema. Entonces ya nosotros vamos viendo el espejo y lo primero que decimos es: no voy a ser como mi padre. Y a la hora llegada nosotros agarramos, porque nosotros lo inducimos. Entonces esto se debe a que nosotros como personas tenemos parte de nuestro ser. Agarra pues todos los problemas. Si no, miremos los niños desde pequeños que cuando hay pleitos dentro de los padres se ponen todos reprimidos, todos llorosos, y entonces eso es parte de que está absorbiendo el maltrato verbal y físico que le da el padre, lo alcohólico, a la padre en sus hogares.
3: Es correcto, Alejandro. Mira, cuando nosotros o muchos jóvenes actualmente, Marvin, están creciendo en hogares disfuncionales, ya en hogares de que tal vez ya hay alguien que tiene droga, alguien que tiene alcohol, ya sea primo, hermano, su propio padre a veces, ¿verdad? Entonces esta cuestión va afectando. Por eso es que el estudio en América, ese estudio de la Organización Mundial de la Salud, habla de que en América es por bajo presión. Y allá afuera, en la calle, ¿verdad?, donde están los amigos, en donde están los estudiantes, en donde está eso, ya hay alguien que tomó, y esa es la inducción. Ya, y otra cuestión que dice el estudio del alcoholismo, de que de 10 personas, uno ya viene predispuesto a ser alcohólico. Otro ya viene predispuesto a ser alcohólico crónico. Que hagámoslo llamar así. Hay personas pues de que beben tal vez todo el trayecto de su vida. Pero hay otros alcohólicos que están en el mercado tirados. Ya, y aquí en la ciudad de Masaya, o hasta donde esté este audio, ¿verdad?, vamos a ver alcohólicos que están tirados, Marvin. Aquí hay una interrogante también, Marvin.
5: Ajá. Así veo de que a los adolescentes les afecta menos porque tienen mejor condición física que los adultos. Es algo de que es una respuesta de que el alcohol va a afectar a los adolescentes más, a las personas, a los que están empezando la vida, digámoslo así. Por ejemplo, un chaval que está en secundaria, que ya empezó a probar el alcohol, ya esta persona, como te dije al inicio, ya su vida no va a ser igual, ya va a ser más irresponsable, no va a rendir en sus estudios. La familia va a querer en un momento dado que esta persona vuelva otra vez como era antes, con todos los principios, valores, abnegado. Pero ¿qué pasa? El alcohol lo atrapó. Por eso las condiciones físicas. Ese muchacho que tal vez tenía un gran futuro por delante, de que tal vez sus padres le decían: mira, vas a estudiar ahí y vas a ser un excelente estudiante, después vas a ir a la universidad, vas a cumplir con tus metas, vas a ser un doctor, un licenciado. Pero se acabaron esos sueños de padres de familia con el chavalo. ¿Por qué? Porque a él empezó esta vida, le empezó a gustar esta nueva forma de vida en el alcohol, que se le olvidó todo eso, que esos valores que sus padres le decían en su casa. Entonces, incluso estas condiciones físicas van matando ya a este muchacho. Ya pronto, como decía Valdemar, esos que miramos en la calle, esos jóvenes hueliendo pega ahí, flaquitos, deshidratados, con problemas del hígado, muchas veces en hospitales los encontramos ahí con la panza crecidita y con joven. Con poca edad. Entonces, ¿qué pasa? Estas personas empezaron tomando así, pero que ellos no lograron precatarse de que esa sustancia iba a generar eso. O sea, que ni las condiciones físicas de esa persona, de que esté bien alimentada, que esté bien haciendo ejercicio, esto, lo otro, pero ¿qué pasa? Al contacto de la sustancia, del alcohol, más empezando la juventud, y con largo trayectoria, eso los va a patar.
2: Sí, fíjense que como esto nosotros estamos dando esta información a base de estadística, a base de estudio, la revista Discovery declara que investigaciones recientes, los jóvenes que comienzan a beber prematuramente van a tener problemas porque están jugando con juego, dice. ¿Por qué? Dice, es posible que estén perjudicando su capacidad intelectual y su capacidad física, porque cuando nosotros hablamos es parte de la parte cerebral y la parte física también entra en juego. Entonces, el consumo prolongado de alcohol, ¿cómo podemos ver cuáles son los primeros estragos? Dice que el problema lo miramos cuando tenemos problemas de piel. ¿Cuándo un alcohólico lo miramos? Cuando va perdiendo la parte natural de la piel y se está convirtiendo ya como que está reseca, una vejez prematura. Entonces nos salen arrugas prematuras y aumento de peso. Así como llevar el alcoholismo y la drogadicción al mismo tiempo va a ser un clavo más grande. Entonces, ¿qué dice ahí? Además puede causar importantes daños al sistema nervioso, al hígado y a otras cosas que nosotros tenemos internamente. Por ejemplo, páncreas, riñones, pulmones, todo eso van a salir afectados.
3: Y esto, Alejandro, que es un determinado tiempo. O sea, que cualquiera va a pensar de que el alcohólico, bueno, los familiares que tienen alcohólicos, ¿verdad? Porque hay alcohólicos en los hogares y la solución. Por eso es que damos esta pequeña información. Esta es una pequeña información que damos, porque el programa se llama Hay una solución. A través de esta radio, a Radio Bautista, nosotros tratamos de llevar este mensaje o esta información de que Alcohólicos Anónimos no ha funcionado. Ya no ha funcionado porque muchos que tal vez ya no teníamos de esperanza de familia ni de nosotros mismos, también hemos tratado de dejar de beber. Además de eso, que disminuye la capacidad intelectual. Por eso es que afecta más al joven que al adulto. Claro, un adulto ya mayor de edad, de 30 años, que tal vez se bebe dos cervecitas y se va a dormir, ¿cuándo le va a afectar eso? Y cualquiera va a creer de que como está jovencito, con 18, 20 años, tiene capacidad de beber, ¿no? Si su intelectualidad la está botando.
5: O sea, sistema nervioso
3: tal vez
5: también
3: tenía buen rendimiento en el colegio. Tal vez las aspiraciones de su papá es que un gran abogado, un gran doctor, y no, está perdiendo su intelectualidad, su capacidad de estudio se está quedando por el suelo. Entonces, ahí es donde nosotros damos esta información. Acordémonos de que la Organización Mundial de la Salud dice que esta es la cuarta enfermedad incurable sobre la Tierra. Ya de que cuando miramos esa cuestión y nosotros decimos, su intelectualidad, su capacidad de estudio se está quedando por el suelo. Entonces, ahí es donde nosotros damos esta información. Acordémonos de que la Organización Mundial de la Salud dice que esta es la cuarta enfermedad.

0: un trago o dos tragos socialmente. Porque, ¿qué dice que tiene de malo emborracharse? La mayoría de las personas acá en nuestro país, pues, en todo va a haber el alcohol. Va a haber en una fiesta, en un cumpleaños, en cualquier actividad. Pero por eso sale esta pregunta, ¿qué tiene de malo emborracharse? Pero tiene muchas, muchas consecuencias malas, muchas consecuencias negativas, tanto para la sociedad como para la persona misma.
1: Sí, es correcto, Alejandro, fíjate de que estaba observando yo de que qué de malo tiene emborracharse, dice, para un joven que se pegó una gran reventada en su trabajo y se metió a un bar con esa idea, no hay nada malo, y me voy con el amigo y cuando miraste te gastaste todo el dinero.
2: Una semana completa.
1: Una semana completa de trabajo, ahí se quedó y al siguiente día solo te quedó.
3: También le puede pasar un accidente.
1: Ajá.
3: Un accidente por moto, por...
1: Aquí hay una de ellas, Alejandro.
2: Sí. Y aquí habla de esa cuestión importante. Una borrachera no te puede matar. Cualquiera va a decir, ¿y qué tiene de malo que yo me emborrache? Sí, eso lo hace cualquiera, pues. Pero dice que la ingesta excesiva del alcohol puede causarnos problemas a nosotros porque podemos quedar, irnos a dormir y no los vamos a despertar nunca. ¿Por qué? Porque tenemos una, ¿cómo se llama? La cuestión cuando nosotros la ingesta alcohólica nos mató por el cerebro.
1: La intoxicación
2: alcohólica se llama. Entonces no nos dejó ahí y al día siguiente no lo levantamos. Pues. Entonces, ¿qué pasó ahí? No le llega bien la sangre que cruza para el cerebro, oxigenada, no le llega bien. Entonces, pues amanecemos muertos. Entonces eso, cualquiera no lo piensa, porque ¿qué voy a pensar yo que va a llegar la sangre, el oxígeno al cerebro y no va a llegar? Pues nunca lo hemos pensado. Y a veces dice que esto interrumpe algunas funciones vitales del organismo. Entre otros efectos, produce vómitos, desmayo, respiración lenta o irregular y en ocasiones llega a provocar la muerte. O sea, cuando nosotros lo levantamos con una buena goma y los ponemos a vomitar y todo en una de esas, puede que nos falte el oxígeno y nos podemos quedar allí.
1: Y el dicho popular es de decir, no aguantó nada, no aguantó, y vamos a manesquera y tanto que habla, ¿verdad? Y cómo es, pues, cuando nos damos cuenta de la verdadera causa de emborracharse, estamos hablando de que solo problemas trae esa situación, de que qué malo tiene esa cuestión, ¿verdad? Y cuando miramos, puchica, el desmayo, el índice de muerte ahorita en la juventud es en accidentes de moto, de carro, y es por estado de embriaguez, porque no hay noticia que diga de que bueno, iba bueno y sano y algo le pasó, no.
3: Que también empieza a cambiar la personalidad de la persona, fíjate, Valdemar ya se siente más aventado, más fuerte, más seguro, pero ¿qué va? Está dominado por esta sustancia.
1: Está alcoholizado.
3: La sangre debe estar súper alcoholizada, que por eso ocasiona accidentes mortales. E igual pasa en las jóvenes también, y tal vez la muchacha, digamos que estaba embarazada, pero ella decía de que el alcohol no le iba a perjudicar a ella, pero le perjudicó al bebé, ¿entendés? Son embarazos, hay veces no deseados, hay veces embarazos también que perjudican, pues.
1: No tienen buena...
3: Sí, así
1: buena digamos, formación, el feto sí, no tiene no buena formación, forma. Hay problemas de salud para el niño.
3: Entonces también eso es parte del problema de una borrachera, ¿me entiendes? De la ingesta, del abuso del alcohol.
1: Sí, Alejandro.
2: Fíjate que hay otra pregunta bien importante que tal vez se hace el joven, pues, porque o el que bebe. ¿Qué problema voy a tener yo porque yo bebo? ¿Qué problema voy a tener mañana? Tal vez no va a tener nada, pero muchos piensan en la goma, en la resaca que nos va a pasar el día siguiente, porque cada alcohólico va sufriendo esas transformaciones hasta donde lo lleva la ingesta del alcohol, porque hay uno que hasta, como dicen, se desmayan de tanto vomitar. Entonces, otra cosa es que se pone a pensar, si no tengo problema, hombre, solo lo único que estoy pensando es la goma que voy a tener mañana. Y la palmazón que voy a tener mañana también, porque cuando ya nos bebimos todos los reales el día siguiente,
1: ni para la abuelada,
2: como decimos. Entonces, dice también una, ese que cuando nosotros los emborrachamos más en las mujeres, están más propensas a ser violentadas, de cualquier manera. Entonces, ¿por qué? Porque pierden sus facultades de pensar, de actuar y de todas esas cosas. Entonces estamos

0: propensa de que alguien la mire con su traguito y le invite, y como se deja llevar, pues aparece en las calles, tal vez violada, o tal vez mal matada, o tal vez muerta.
1: O muerta, que es lo más posible, ¿verdad? Por eso es que también este programa de que tratamos de compartir con ustedes, hay una solución, es de que tratemos de entender las familias nicaragüenses, las personas que nos escuchan a través de esta radio, de que el alcoholismo es una enfermedad de muerte, muerte espiritual, muerte física, muerte emocional. El alcoholismo es colateral. Entonces, Alejandro, estamos tratando, ¿verdad?, de que hasta donde llegue esta sintonía, pues, de que haya algo, con cuidado ahí los padres con los niños, los jovencitos que tienen 14, 15 años, que son los que más corren el riesgo, esos hogares disfuncionales que existen en nuestro país. Entonces, ellos son los que más están propensos a este tipo de adicción, más la propaganda que existe
0: en nuestros medios.
1: Sí, correcto, porque tantos sabores de licores, de cerveza, y sin pensar, la verdad, un día comenzamos alegremente, Alejandro, y luego terminamos en el suelo, en el fango.
0: Incluso los dejamos llevar por las promociones que existen en los bares. Y ahí compra uno y te dan dos, dice. Entonces cae y a uno va pensando, me voy ahorrando uno menos, dice. Pero a la larga siempre salimos perdiendo, pa. Porque el alcohol lleva a olvidarnos de muchas cosas. No es que nosotros padecemos el palincesto alcohólico, y a veces queremos recordar lo que nos pasa en una borrachera y es imposible recordar eso. Entonces nos quedamos en nuestras casas haciendo coco. ¿Qué hicimos? ¿Con quién peleamos?
2: ¿Cómo venimos a la casa?
1: Nosotros lo que estamos tratando, Alejandro, es de que, bueno, seguir compartiendo con ustedes, ¿verdad?, lo que es este programa, y hasta aquí hemos llegado. Al final de este programa, agradeciendo por su amable atención, los invitamos para el próximo domingo, que estaremos nuevamente con nuestro programa Hay Una Solución. Si desea más información, puede llamarnos a nuestro número de oficina, que es el 8563-9037, y al 7549-6518, o búsquenos en Facebook como Oficina Central Masaya. Muchas gracias, buenas tardes.
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Muy buenas tardes, amados hermanos. Qué gusto, qué placer saludarlos en esta preciosa y bella tarde. Estamos llegando a las 3:42 de hoy exactamente, hoy domingo 31 de mayo del 2026. Último día del mes, mi amado hermano. Ahí teníamos ese excelente y buen tema a cargo de Rabito. Es lo que dice, soy Señor. Quiero mandarles saludos muy especiales, ¿verdad? A nuestros hermanos que están en fiel sintonía. De igual manera, a nuestros hermanos que nos escuchan por vía internet, por medio de nuestra aplicación. Gracias. Le mandamos saludos muy especiales, ¿verdad? A nuestra hermana Doña Rosa García, reportándose, si no me equivoco, desde Monseñor Lescano. También le mandamos saludos muy especiales a nuestra hermana Isaura Montenegro, reportándose desde Mazachapa. Saludos para usted y para toda la familia. Muchas bendiciones. También le mandamos saludos muy cordiales, ¿verdad? A nuestro hermano Holman Mejía, a Juana Calero, a Luz Carmona. También no podemos olvidar, ¿verdad?, a nuestra hermana Auxiliadora Silva, fiel oyente de la radio. Y por último, a nuestra hermana Esbelia González. Gracias por estar siempre conectados a la mejor señal, como es la 103.1 FM, Radio Bautista, tu voz de esperanza. Bueno, a continuación quiero dejarles otro excelente y buen tema para esta preciosa tarde. Un tema a cargo de Daniel Calvetti. Esto que dice, la última palabra.

0: 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Ministra nuestras vidas, Jesús.
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1: Las 3:53.
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0: Si Jehová no edificare la casa, en vano trabajan los que la edifican. Si Jehová no guardare la ciudad, en vano vela la guardia. Ese es el Salmo 127, hermanos, hermanas. Bienvenidos a este muy caluroso día, domingo, último día del mes de mayo, después de haber celebrado ayer a nuestras madres. Qué bonito estar reunidos, porque hoy va a ser un día especial, un domingo especial. Vamos a tener un programa un poquito cargadito, pero con mucho, preparado con mucho amor para nosotras, las madres. Buenos días.
1: Buenos días. Tenemos a la Asamblea de la Niñez hoy también presente esta mañana. Buenos días, hermanas y hermanos. Damos inicio al culto de esta mañana. El énfasis de mayo lo encontramos en Salmo 127:1. Si Jehová no edificare la casa, en vano trabajan los que la edifican. Si Jehová no guardare la ciudad, en vano vela la guardia. Así que con ese mensaje vamos a dar inicio y gracias a todos aquellos que nos ven a través de Facebook Live también. Un gran saludo y espero que se gocen con nosotros también.
0: Vamos a comenzar cantando el himno número 340, Loor por las Madres.

0: pongámonos de pie, hermanos, para tener la oración de invocación con nuestra hermana Tania Salgado.
1: Buenos días, hermanos, que Dios les bendiga. Oremos. Padre nuestro que estás en el cielo y en la tierra, gracias, Señor, por este nuevo día que nos regala, Señor. Gracias porque estamos aquí en su casa de oración para adorarle, para glorificar su santo y bendito nombre, Señor. Gracias por su amor, por su grande misericordia para con todos. Señor Todopoderoso, que sea su Santo Espíritu teniendo el control en todo lo que se haga de principio a fin en este servicio. En el nombre precioso de nuestro Señor Jesucristo. Amén.
2: Así en pie, seremos dirigidos por la lectura bíblica antifonal por nuestra hermana Tania y su hija Celeste Trejos.
3: Buenos días, hermanos. Dios les bendiga a todos. Mi mamá leerá sola y yo leeré con ustedes.
1: Mujer virtuosa, ¿quién la hallará? Porque su estima sobrepasa largamente a la de las piedras preciosas.
4: El corazón de su marido está en ella confiado y no carecerá de ganancias.
1: Le da ella bien y no mal todos los días de su vida.
4: Busca lana y lino y con voluntad trabaja con sus manos.
1: Es como nave de mercader, trae su pan de lejos.
4: Se levanta aún de noche y da comida a su familia y ración a sus criadas.
1: Considera la heredad y la compra y planta viña del fruto de sus manos.
4: Ciñe de fuerza sus lomos y esfuerza sus brazos.
1: Ve que van bien sus negocios. Su lámpara no se apaga de noche.
4: Aplica su mano al huso y sus manos a la rueca.
1: Alarga su mano al pobre y extiende sus manos al menesteroso.
4: No tiene temor de la nieve por su familia, porque toda su familia está vestida de ropas dobles.
1: Ella se hace tapices. De lino fino y púrpura es su vestido.
4: Su marido es conocido en las puertas cuando se sienta con los ancianos de la tierra.
1: Hace telas y vende, y da cintas al mercader.
4: Fuerza y honor son sus vestiduras y se ríe de lo porvenir.
1: Abre su boca con sabiduría. Y la ley de clemencia está en su lengua.
4: Considera los caminos de su casa y no come el pan de balde.
1: Se levantan sus hijos y la llaman bienaventurada. Y su marido también la alaba.
4: Muchas gentes hicieron el bien, mas tú sobrepasas a todas.
1: Engañosa es la gracia. Y van a la hermosura. La mujer que teme a Jehová, esa será alabada. Todos.
4: Dadle del fruto de sus manos y alábenla en las puertas.
2: Pueden tomar asiento, hermanas y hermanos. Cantemos el himno número 33, Cantar nos gusta unidos.

0: Tenemos ahora los saludos y anuncios con nuestro pastor Denis Cuellar.
1: Muy buenos días a todos y feliz día de las mamás. Fue ayer y debe de ser los 365 días del año que reconozcamos a estas personas tayacanas de tiempo completo, como son nuestras queridas madres. Una cosa interesante que aprendí el miércoles en el culto de oración y estudio de la palabra es que esto de Salomón no era nada nuevo. Los testimonios que dieron cada uno de los participantes esa noche acerca de su mamá no tiene nada que envidiarle a estos escritos de los proverbios, que aparentemente no fueron escritos por Salomón, este proverbio, porque alguien que tiene 1,000 mujeres, no creo que se salga expresando a esas mujeres, o a lo mejor agarró una cualidad o una virtud de cada una de las mujeres que tenía y las plasmó acá, pero aparentemente no fue él, fue Lemuel el que escribió este proverbio. Pero lo interesante es, nuestras madres se comportan exactamente así, o se comportaron, porque algunas ya no están con nosotros, se comportaron así exactamente como las describe el que escribió los proverbios, o este proverbio. Vaya para todos ustedes nuestro abrazo, nuestra gratitud, nuestro amor, y para los que ya no las tienen, pues agradezcan que tuvieron una persona que era enviada del cielo, un ángel del cielo llamado mamá. Y regresó de donde vino. Así que continuemos respetando, amando, honrando y todo lo que termine en ando para nuestras queridas mamás el resto del año. No es un día. El día del queque le deberían de llamar, porque todo el mundo le regala un queque a la mamá y es diabética la pobre vieja. Entonces, ¿a quién le regalaron el queque? Nuestra pastora Marta Parajón les envía muchos saludos, contenta ya de que viene en esta semana. Hoy está cumpliendo uno de los fines por los cuales viajó, que es estar con la cumpleañera. Su hija hoy está cumpliendo 30 años. ¿Cómo pasa el tiempo? Ya se está haciendo vieja esa señora. Yo no, ella. Le agradecemos al Señor por esa tremenda oportunidad. Marta y María no se reúnen esta semana, sino que hasta el segundo martes de julio. Y para el próximo domingo, tengo entendido que se va a hacer la entrega ya total, final de los baños, que han tenido muchas incomodidades, pero que gracias a Dios ya están a punto de terminarse. Piso y algunos detalles y se acabó. Y ha sido una fuente de gasto tremenda. Pero lo que más me admira de esto, platicando con Marta, decía ella que le recordaba todos los días la viuda que no tenía aceite, sin embargo llenaba los barriles de aceite de ella y de todos los vecinos con lo que el Señor daba. ¿Cómo se llegó hasta aquí, a este punto, después de todo lo que ha significado esto desde enero? Ya estamos en mayo. Eso es gracias a Dios y gracias a ustedes. Porque recuerden que este edificio es de ustedes. Este templo es dedicado a Dios, pero es la casa de oración para todos nosotros. Es importante que la mantengamos bien, y habían 26 años ya que no se había hecho mucho. Se empezó por eso. Yo creo que va a ser necesario un impasse y continuar, aunque ese no es el verdadero motivo por el que nos reunamos, para estar dándole mantenimiento al edificio. Viene todo lo demás, que es construir el edificio espiritual. Y como ya está, porque el Señor fue el que puso los cimientos, nos toca a nosotros, así como la mujer virtuosa, darle la hermosura que merece la casa del Señor. Bueno, todo lo demás ya es conocido por ustedes. Que el Señor los bendiga, que el Señor los guarde, y agradezcámosle a nuestro buen Dios y Padre por ese ser maravilloso llamado mamá.
0: Queremos invitar a estos muchachitos tan bonitos que están aquí adelante para que pasen. Van a atender una participación especial varias veces, tres veces creo, pero ahorita vamos a cantar juntos con ellos. Pasen, mis muchachos.
2: Buenos días, hermanos, que el Señor les bendiga. La Escuela Dominical ha preparado unos pensamientos, poemas y palabras en esta celebración tan grande para el Día de las Madres. Cada clase preparó un especial que quieren compartir con ustedes con mucho cariño. Vamos a empezar acá con Elian, que les va a compartir un poema que él se aprendió.
3: Mamita te diga. Te tiro un montón. Mamita te diga. Te tiro un montón. Te doy un besito. Un corazón.
2: Gael también preparó un proverbio que quiere compartir con ustedes.
4: Todas las mujeres hicieron bien, mas tú sobrepasas a todas. Proverbio 31:29.
2: De la clase de 7 y 8, Yazareli también aprendió un pensamiento que quiere compartir especialmente para su mamá que está aquí hoy.
5: Mi madre no es millonaria, pero cuando ella me abraza, la millonaria soy yo. Gracias Dios por esta hermosa bendición. Feliz Día de la Madre.
2: Y Valentina, también de la misma clase, va a compartir con usted un poema.
6: Gracias Dios por darme la vida y poner a la mujer más increíble a mi lado. Mi madre, gracias mamá por traerme a este mundo por tu amor infinito y por enseñarme a ser fuerte y agradecida. Cada día eres mi inspiración y mi mayor bendición.
2: De la clase de los preadolescentes, Jaisner Acevedo va a declamar el poema Ojos de Madre.
7: Ojos de madre, solo unos ojos hay, que cuando lloro, lloran ellos también. Y si alguna congoja hay en mi alma, la saben comprender. Solo unos ojos hay, que sus pupilas se nublan de dolor, cuando denuncia en las pupilas mías su herida el corazón. He tendido mis ojos por el mundo y nunca he visto yo otros ojos igual a esos ojos que lloran por mi dolor. Solo ellos saben penetrar mi pecho y consolado soy. Esos ojos, los ojos de mi madre, reflejos son de Dios.
2: Ezequiel, Abel y Dominic también prepararon un poema que los tres van a declamar.
8: Mi madre es la luz del día, la que me da alegría, la que me dio la vida y la que me cuidó mientras crecía. Ella escuchó mis dudas, ella me entregó su amor, ella supo ayudarme y sus consejos me hacen mejor. Mi madre es la luz del día, la que me da alegría, la que me dio la vida y la que me cuidó mientras crecía. Ella escuchó mis dudas.

0: Mamá, hoy es tu día, espero esté lleno de alegría, porque tú llenas mi vida de amor y armonía.
1: Y vamos a cerrar con la participación de juveniles por parte de Brensley, que también va a declamarles un poema.
2: Buenos días. Primeramente, felicidades a todas las madres. Se lo merecen. Voy a declamar un poema. Nicaragua. Madre, ¿qué dar pudiste de tu vientre pequeño? Tantas rubias bellezas y tropical tesoro. Tanto lago de azures, tanta rosa de oro. Tanta paloma dulce, tanto tigre sabreño. Por ti ofrezco el acero con que forjé mi empeño. La caja de armonía que guarda mi tesoro. La piaña de diamantes del ídolo que adoro. Y te ofrezco mi esfuerzo, mi nombre y mi sueño. Rubén Darío.
1: Bueno, ahora los niños nos van a ayudar cantando el himno Familia Feliz. Va a estar ahí también en las diapositivas para que ustedes puedan acompañarnos. Así que vamos a seguir a los niños.

Muy bien, muchachos. Próximamente los vamos a tener aquí arriba también. Y vamos a invitar a nuestro hermano Francisco López. ¿Por dónde anda? Francisco López. El hermano Francisco López nos va a declamar.

Bueno, antes de iniciar este poema, quiero agradecer a las autoridades porque este es un privilegio, el dirigirme a ustedes y el estar al frente de ustedes. También quiero agradecer a Elías por el acompañamiento que nos hace. En principio, el escritor de este poema, el título es una pregunta. Y es una pregunta que de una u otra manera nos han hecho en la casa, familia, hijos. La pregunta es, ¿a quién amas más de tus hijos? Ese es el título del poema. Y dice así: en un pueblito, lejos de la ciudad, en una casa humilde, habita una anciana, de cabello cano y de tez que muestra el corrido del tiempo.

0: Un vecino se acerca a su casa y le pregunta: ¿a quién amas más de sus hijos? ¿Cuánto ama más de tus hijos? Y la anciana, con voz suave, da una respuesta a lo inmediato: el amor de madre no es cantidad, es una forma de amarles. El vecino se queda asombrado al escucharla y sigue diciendo la anciana: yo amo más al que está enfermo hasta que sane. Yo amo más al que está lejos hasta su regreso. Amo más al triste hasta verle sonreír. Amo más al pequeño hasta verle crecer. Porque el amor de madre no se divide, se multiplica. El vecino continúa y le dice a la anciana: enseñaste a volar, pero no volarán tu sueño. Enseñaste a soñar, pero no soñarán tus sueños. Enseñaste a vivir y no vivirán tu vida. Sin embargo, perdurará la huella del camino enseñado, puesto que la vida es la mejor madre de la vida. Dice la anciana: realmente el amor de madre es un amor bendito por Dios. Y doy gracias, dice el vecino, a Dios por haberles dado el don a las madres, por la grandeza de su corazón y sus nobles sentimientos. Las madres tienen algo de maestra, de enfermera, de psicóloga, de amiga, de esposa y sobre todo de ángel, porque nos cuidan desde que venimos al mundo. Las escrituras están llenas del amor de madre. Ana con Samuel, Jocabet con Moisés, Loida Eunice con Timoteo, Elizabeth con Juan y María con Jesús. Y hay un silencio entre los dos, pero dice el vecino: hijo y madre, ámense y díganse lo siguiente: para verte en la eternidad debes tener puesto los ojos en Jesús, autor y consumador de la fe. Recuerden, eres la huella de su amor. Eres el amor inquebrantable y pasión de Jesús. Eres la herencia de su reino y también el motivo de su regreso. Que el Señor me le bendiga, madres. Muchas gracias.
1: Vamos a seguir adorando al Señor con el himno número 341, A mi madre tan querida.

0: tenemos un buen ramillete de cumpleañeros este fin de semana o esta semana. La hermana Johanna Ríos, que el lunes 25, la hermana Ruth Fierro de Herrera, anda por aquí. Eric Quiñones, María Teresa Medrano, que está en los Estados Unidos, y Tatiana Ruiz. Cristina Argüello, no sé si vino Cristina. Claudia Gauna, la Raquelita Cuellar Parajón y Karen Conrado. Además de nuestros hermanos Víctor Rodríguez y Lesbia García, que también están de aniversario o estuvieron de aniversario el viernes. Pueden pasar.
1: Adelante,
0: le cantamos
1: hermanas y hermanas
0: el feliz, feliz aniversario o feliz, feliz cumpleaños.

0: Oremos, hermanos. Padre amado, gracias te damos por un nuevo año de vida de todos nuestros hermanos y hermanas. También por el aniversario de nuestros hermanos Lesbia y Víctor Rodríguez. Te rogamos, Señor, tu bendición para todos ellos y que tu amor los cubra todos los días de su vida. En el nombre del Señor Jesucristo te lo pedimos y te damos gracias. Amén y amén.
1: Amén.
0: Felicidades, hermanos.
1: Bueno, hermanas y hermanos, continuamos con el programa de esta mañana y vamos a recoger las ofrendas. Pedimos a los hermanos encargados y mientras entonamos el himno 351, traed los diezmos al alfolí.

0: porque ustedes vieron aquí en la concha acústica, está bien, bien fuerte, pero no los veo cantando, a como a dos o tres en cada una de las bancas, así es que hay que cantar. Mientras cantamos, entonces nos vamos a sentir más ricos. ¿Por qué? Porque el Señor está con nosotros.
1: Tendremos la oración intercesora y los invito a que puedan ponerse en pie, puedan quedarse sentados. Sé que el calor está bien fuerte, pero hay que dar gracias a Dios en todo momento, ¿verdad? El Señor, Dios de la vida, Creador de los cielos y la tierra, del aire y todo lo que existe, es por gracias a Él. Y sabemos que Él pronto traerá la lluvia. Así que los invito a que intercedamos, vengamos a la presencia del Señor y traigamos nuestras cargas. Dejemos que el Señor lleve nuestra cruz y también vengamos a Él con corazones humildes que Él escucha. Oremos. Gracias, Padre, te queremos dar por permitirnos, Señor, reunirnos el día de hoy. A pesar, Señor, de la humedad, el calor, gracias porque tú, Señor, estás aquí con nosotros también. Recibe, Padre, los cantos, las lecturas, las participaciones, la prédica, como una ofrenda grata a ti. Gracias, Padre, porque nos unimos, Señor, en familia e intercedemos unos por otros, así como tú, Señor, nos has enseñado. Sabemos que dentro de esta congregación, dentro de esta iglesia, existen, Señor, motivos de agradecimientos y peticiones que solo tú conoces, Señor. Pedimos, Padre, que escudriñes cada corazón, cada mente, y seas tú, Señor, tomando el control de cada una de esas peticiones. Sabemos que hay peticiones, Señor, por enfermedad. Sabemos que hay peticiones de trabajo. Sabemos, Señor, que hay peticiones por familias, por comunicación. También, Padre, sabemos que hay agradecimientos y bendiciones que tú has dado. Escúchala, Señor. Queremos, Señor, ser fieles a ti y acudir, Señor, a como tú nos has enseñado. Porque tú dijiste, venid a mí todos aquellos que están cargados y yo los haré descansar. Con esa promesa, Señor, es que nos acercamos a tu presencia y nos desbordamos, Señor, con un corazón humilde para que tú, Señor, seas haciendo conforme a tu voluntad. No sabemos el día, la hora, el tiempo, Señor, en que tú darás respuesta. Para eso, Señor, te pedimos que nos des paciencia, paz, que puedas, Señor, iluminar nuestra mente, que podamos entender que tu tiempo es exacto, preciso y perfecto. Ayúdanos, Señor, a comprender cada situación que nos sucede y que podamos acercarnos más y más a ti, porque tú tienes un objetivo para cada uno de nosotros en medio de cualquier situación. Ahora, Padre, escucha, Señor, cada ruego, cada petición que sale, Señor, del corazón y de la mente de cada uno de mis hermanos. Sé tú tomando, Señor, el control y haznos saber, Señor, que tú estás con nosotros, que tú, Señor, tú darás las respuestas que sean bien para cada uno de nosotros, porque solo tú quieres lo mejor para tus hijos. Confiamos, Señor, que tú siempre vas a actuar en medio de la tempestad, que tú estarás con nosotros en medio de la alegría. Es por eso, Señor, que intercedemos. A la misma vez, Padre, queremos darte infinita gracia, Señor, por el Día de las Madres. Sabemos, Señor, que ellas requieren ser felicitadas cada día por la labor que hacen en nuestros hogares, por el amor que brindan, por el apoyo. Ellas son, Señor, nuestros amigos incondicionales, nuestras enfermeras, nuestro apoyo a diario. Gracias, Señor, porque ese es un don, Señor, que tú has entregado. No hay un libro, Señor, específicamente que ayude a decir cuál es el rol o cómo hacerse una madre excelente. Sabemos, Señor, que tú eres el proveedor de las habilidades, tú eres el proveedor, Señor, del amor que ellas dan, de la paciencia que ellas tienen y de la visión que ellas quieren para su familia. Gracias por cada una de ellas, Señor. Continúa, Señor, dándoles esa fortaleza que solo viene de ti. Te pedimos también por los ministerios de esta iglesia, que seas tú siempre, Señor, obrando en cada persona que hace un trabajo para que esta iglesia se mueva. Continúa, Señor, dándonos fortaleza, paciencia y sobre todo, Señor, a seguir creciendo en tu camino. Porque ayúdanos, Señor, a que cada paso que damos, cada acción que tomamos, sea, Señor, para bendecir y honrar tu nombre. Y que las demás personas puedan reconocer que tú eres el Dios que se merece la honra y la gloria por siempre y siempre. Gracias, Padre. Te pedimos, Señor, que te quedes con nosotros en el resto de este culto. Y nuevamente, Señor, recíbelo como una ofrenda agradable a ti. Porque te lo pedimos en el nombre de Jesús. Amén.

que van a cantar un el canto Gozad, cantad, y luego con el coro para Juan Domínguez, Cristo me ama.

0: El mensaje lo tendremos con nuestro pastor Denis Cuellar.
1: Pues, obvio, en una fecha como hoy, ¿de qué vamos a predicar? La verdad, Dios hace las cosas de una manera pensada e inteligente. Y un buen ensayo para que nosotros aprendamos a conocer el amor de Dios es el amor de mamá. En el poema decían que a quién ama más la mamá, al que más friega, al bien portado, ese está bien, gracias. Ah, no, pero ese es el que mete siempre las de andar, el malcriado, el enfermizo, ese es el que la mamá quiere. ¿Sí o no? ¿O me he equivocado yo en ver lo que he visto? La mamá es un buen ensayo para que aprendamos a conocer el amor de Dios. Inigualable, desinteresado. Sabemos que ahí está. Aun cuando ya se fue, para los que tienen la dicha de que su mamá ya partió al lado del Señor, ustedes saben, ahí está. Su presencia innegable, su presencia real, a pesar del tiempo y la distancia. Hace 50 años se murió la mía, pero ahí está. Ahí está, y ustedes saben, los que no tienen, que ahí está. Algunos cometen hasta la osadía de que mi mami intercede ahí en los cielos por mí. ¿A dónde aprendieron eso? Es antibíblico. El único que intercede por usted en los cielos, ella lo hace cuando está aquí en la tierra, pero cuando ya se fue, el Espíritu nada más. Así que nos salgan diciendo, ya un angelito más que se fue para que interceda por nosotros. No, no, eso no es cierto. El único intercesor es el Espíritu de Dios. El único. Entonces, obvio que en esta mañana vamos a hablar de las madres. Y el Día de la Madre supuestamente es una fecha especial. Digo supuestamente especial porque no puede terminar en 24 horas. El Día de la Madre son todos los días de tu vida y de mi vida. Esos son los días de la madre. ¿La tenés viva? Pues honrala, amala, respetala y hacé lo que dice la palabra de Dios para ella. Honra a tu padre y a tu madre. Y digo los dos porque es un binomio inseparable. Aunque aquí los sanganitos se van temprano. No estoy hablando de los hijos, estoy hablando de los maridos muchas veces. Son los primeros que se largan de la casa. Entonces, ojo con eso. Porque el Día de la Madre no es una fecha especial. Es un conocimiento que Dios provee a tu mente para que aprendas a honrar, en primer lugar, a alguien al que ves, que tocas, que palpas, que disfrutas de su amor, para después amar a Dios. Muchas veces vivimos experiencias que no son tan buenas, pero eso no quita el amor de mamá y de papá. Porque no hay que satanizar a los padres. Hay padres de ñeque también. Ah, como hay madres de ñeque, hay padres de ñeque. Si usted tiene una experiencia contraria, eso no quiere decir que es el común denominador de la vida. La celebración del Día de la Madre se remonta a la antigua Grecia, donde se rendía homenaje a la diosa Rea, madre de los dioses. Sin embargo, la versión moderna El Día de las Madres se originó en el siglo XX en Estados Unidos. Hace poco fue eso. Gracias a la activista Anna Jarvis, quien quería honrar a su madre y a todas las madres del planeta, que reconociésemos lo valioso que eran las madres. El Día de las Madres es una oportunidad para expresar nuestro amor, gratitud hacia nuestras madres y para hacerles saber lo importante que son para nosotros. Muchas personas aprovechan este día para enviar flores, tarjetas, regalos, queques a sus madres y para pasar tiempo con ellas. Un día de visita, como que si estaban presas, es un día de visita. Honra a tu padre y a tu madre para que te vaya bien en los días que Jehová tu Dios te dé. ¿Nunca te has dado cuenta por qué tenés vidas miserables? Porque no honraste a tu padre y a tu madre. Nunca, yo he oído mucho eso, ¿por qué me va mal en la vida? ¿Qué es lo que pasa? Se escucha. ¿Y no te has dado cuenta la manera torpe con que vos has tratado a tus padres? Y acordate de una cosa, lo que los niños miran, repiten. Y así van a ser con vos cuando seas madre. Acordate que eso es una cosa que vos lo enseñás. Lo transmitís. Así que cuando suceda, no lloremos y digamos, ¿por qué? ¿Sabes el por qué? Además, el Día de la Madre nos recuerda la importancia de la maternidad. Ahora yo no sé, hay una moda interesante que dicen que, ¿y cuándo? No, yo tengo gato. O no, yo tengo perro. Y ya están contentos. ¿Cómo? Me decía doña Hortensia, parece ser que en la antigüedad era muy común el que las mujeres no pudiesen tener, que sean estériles. Pues no es cierto. La cantidad de mujeres que no pueden tener hoy hijos es enorme. Empezando por el boom del teflón, para muchos totalmente ignorado. El teflón ha hecho que muchas mujeres sean estériles. Y si no lo sabían, vayan a investigarlo y van a ver. Y muchas cosas que hay en el medio ambiente, la contaminación ambiental, la contaminación del agua, la contaminación del aire, la contaminación de la tierra, que es producto nuestro, incide en la esterilidad tanto del hombre como de la mujer. El mal uso de medicamentos, las drogas tan en moda hoy, produce esterilidad. El cigarrillo, que es una droga, el alcohol, que es una droga, pero ese, no vamos a hablar de eso porque aquí a nadie le gusta ni el alcohol ni el tabaco. Así que no vamos a hablar de eso que es tan ignorado por nosotros. Es importante destacar que el Día de la Madre también puede ser un día difícil para aquellos que tuvieron madre y la perdieron. ¿Qué fue? Porque nada dura toda la vida. Nada es eterno en esta vida. Y lo que un día empieza, un día termina. Y todo tiene su tiempo. Pero el tiempo de amar no debe terminar en la vida de un hijo. Ama a su madre presente y queda recordando con amor a la madre ausente, entre comillas. Digo ausente porque en los 50 años que no tengo a mi mamá, yo la siento. O sea que es interesante el fenómeno, como las palabras, los recuerdos, el amor, se hace presente cada día. Y el escritor de los Proverbios, que por cierto no fue solamente Salomón, Salomón escribió algunos proverbios, pero tuvo la ayuda de otras personas que probablemente son los que escribieron los últimos proverbios, y esas personas son Agur y Lemuel. Y yo me inclino a que el proverbio 31 no lo hizo Salomón, porque es obvio que en la época el patriarcado y el machismo era lo que reinaba, y una mujer, de lo que ustedes leen ahí, no podía ser por lo menos el 80%. Por lo menos el 80%. ¿Una mujer podía negociar la compra o venta de un terreno? No. ¿Una mujer, aparte de las prostitutas, tenían salario? No. Así que nosotros vemos en los escritos de la Biblia en algunas ocasiones cosas que se disparan de lo que es real o frecuente en la cultura judía. En la cultura judía, la mujer en casa servía para hacer pipitos y servía para hacer la comida y servía para mantener el hogar. Cuando muchos creen que todavía eso es, qué equivocados que están. Cuando los dones y talentos que Dios provee tanto al hombre como a la mujer son enormes, incalculables. Y nos vamos a tomar la libertad de leer del TLA, la traducción del lenguaje viviente, en los proverbios del capítulo 31, los versículos 10 hasta el final. Ustedes van a ver una diferencia marcada en la lectura de la versión del 60 a esta. Dice, ¿lo tienen o no? No, pero ahí lo vamos a leer, ahí se acercan. Qué difícil hallar una esposa extraordinaria. Eso no dice la del 60. Dice, mujer virtuosa, ¿quién la hallará? Hallarla es como encontrarse una joya muy valiosa. Quien se casa con ella puede darle toda su confianza. Dinero nunca le faltará. Y si el hombre es el proveedor en aquel entonces, ¿de dónde va a sacar dinero la mujer? A ella todo le sale bien. Nunca nada le sale mal. Sale a comprar lana y lino y con sus propias manos trabaja con alegría. Tremenda costurera. Tremenda costurera. En el 14 vamos. Se parece a los barcos mercantes. De muy lejos trae su comida. Se levanta muy temprano y da de comer a sus hijos. Asigna tareas a sus sirvientes. Calcula el precio de un campo con sus ganancias, lo compra, planta un viñedo y en él trabaja de sol a sol. Ella misma se asegura de que el negocio marche bien. Toda la noche hay luz en su casa, pues toda la noche trabaja. Ella fabrica su propia ropa y siempre ayuda a los pobres. No le preocupa que haga frío, pues todos en su casa andan bien abrigados. Toma telas de lino y de púrpura y ella misma hace colchas y vestidos. En la ciudad y en el país su esposo es bien conocido, pues ocupa un lugar importante entre la gente de autoridad. Esto me da a entender que no es por él, es por ella. La ropa y los cinturones que ella misma fabrica los vende a los comerciantes. Es mujer de carácter, mantiene su dignidad y enfrenta confiada su futuro. Siempre habla con sabiduría, enseña a sus hijos con amor, siempre está pendiente de su casa y de que todo marche bien. Cuando come es porque se lo ha ganado. Sus hijos la felicitan, su esposo la alaba y le dice: mujeres buenas hay un montón, pero tú superas a todas. La hermosura es engañosa, la belleza es una ilusión. Solo merece alabanzas la mujer que obedece a Dios. Que todo el mundo reconozca los frutos de su esfuerzo, que todos en la ciudad la alaben por sus acciones. Y van a estar de acuerdo conmigo cuando les señale que esto debió de haber empezado con el versículo 30, cuando dice, la mujer que obedece a Dios. E inmediatamente me trasladó a las cartas de Pedro, cuando Pedro dice que a la fe hay que añadirle virtud. ¿Cuál es el principio? El principio de toda sabiduría es el temor a Jehová. Mujeres, hombres, quieren ser sabios. El temor a Jehová va primero. La responsabilidad y compromiso que tenemos con Dios va primero. Ahora en nuestro medio todo va primero y Dios va por último. Y eso no es cierto. Dios tiene que ser lo primero en nuestra vida. Busca primero el reino de Dios y su justicia. Todo lo demás vendrá por añadidura. Y la mujer que confía en Dios, la mujer que teme a Dios, la mujer que ha entregado su vida a Dios, tendrá todas estas virtudes. Se pueden ver algunas cualidades allá afuera, pero en la casa del Señor es donde nosotros podemos ver y conocer este tipo de mujeres. Este tipo de mujeres. El miércoles para mí fue revelador. El estudio bíblico fue hablar, trabajar este pasaje. Y qué interesante. A la luz de la experiencia de nuestras propias madres, nos damos cuenta que esta no era la única. No era la única. En un mundo en donde la mujer normalmente tiene que trabajar a la par del varón para poder llevar adelante la casa. Son raras las mujeres que no tienen trabajo asalariado fuera. Y digo e insisto en esto porque no es de que la mujer, ¿y tu mamá en qué trabaja? En nada, ahí está en la casa siempre. Aseguro que en nada. Cuando acá nos está diciendo que esta mujer es costurera, es cargadora de alimentos, es cocinera a tiempo completo, es jefe de personal, es de bienes inmuebles, es administradora, no duerme nunca por tener todo a punto en la casa, compasiva, proveedora de ropas adecuadas para la familia, fabrica ropa de casa. Y eso yo lo miro en ustedes a un montón. A la primera mujer que conocí que hacía su ropa, ahí está doña Melania. Ese es tu negocio. Otra que conocí ahí en el laboratorio del Hospital Bautista a La Pina. Todos los balandranes, perdón, toda la ropa que usa, ella se la hace. Y es interesante cómo ver todos ustedes cómo se las pican para ser costurera. Mi mamá de los sacos de harina, después de ponerlos a blanquear, hacía unas camisas de uniforme excelente. A mano, porque no tenía máquina. Es interesante ver todo lo que las mujeres y algunos hombres pueden hacer. Porque en las mujeres casi es general. Digo casi porque hay unas que no, ni para atrás ni para adelante, le sacas paso. Pero hay otras que sí. Son exactamente la descripción que el miércoles en el culto de oración y estudio de la palabra decían de su mamá. Y yo decía, esa era mi mamá también. Aunque mi mamá le ganaba a esta, porque mi mamá hubiera sido un buen pitcher. Con esa chinela donde ponía el ojo, ponía la chinela. Y si le hubieran dado una pelota de béisbol, lo hubiera hecho. Ya que ella era una buena pitcher. Y ustedes conocen cosas de su mamá que no están aquí. Y que por eso es que vale la pena cuando nos reunimos, compartamos de nosotros. ¿Saben ustedes que conociendo las experiencias de nuestros prójimos, de nuestros hermanos, vamos entendiendo por qué muchas cosas? Porque es que usted es medio desconfiado. Eso no le nació así de pronto. La experiencia que usted ha tenido en la vida. Y es importante que nosotros no seamos como el montón. Recordamos un día y compramos un queque. O llegamos, le decimos, le tiramos el queque, ahí está el queque. No, hombre. A las madres hay que darles también ahora tiempo de calidad. Algunos que llegan solo a comer. Eso no es darle tiempo de calidad a la mamá. De platicar con ella. Me encantaba cuando Eric contaba de su mamá las pláticas, las inquietudes. Ella tenía los miedos, los aciertos y lo que sabía de la Biblia. Que algunas veces Eric se asustaba, dice, porque nunca estudió teología y estaba más clara que mandaba a hacer en muchas cosas. Entonces es importante que nosotros catemos bien a nuestra madre y nos aprovechemos de su sabiduría, porque no la van a tener siempre. Hay que ser aprovechado, y ahorita que las tienen, mímenlas, ámenlas, honrenlas, porque no saben ustedes cuánto tiempo va a ser después. Después, cuando se muera, que le van a llevar un cerro de rosas y flores, ya ni las mira ni las puede oler. ¿Y para qué sirven eso? Hoy que nosotros tenemos que acercarnos a nuestras mamás y decirle, expresarle, mostrarle todo el amor que ellas han inculcado en nuestra vida. ¿Quién nos enseña a amar? Nuestra madre. Después viene Dios y le echa segunda. Porque ese es el primer. Me fascina mirar a las mamás recién paridas. Miren a la señora picona ahí, con qué ternura le toca la nalguita al niño para que no se despierte. Y ahí está, que en cuanto hace una mueca, le mete la pacha. Eso es cariño. Eso es ternura. Eso es interés. Aprendamos. Aprendamos de los animales. Que los animales también son muy tiernos con sus madres. Muy tiernos con sus madres. Y después de leer esta porción de Proverbios, yo creo que igualamos a nuestras madres, y nuestras madres no tienen nada que envidiarle a esta mujer virtuosa, ¿verdad, Yamilet? Una vieja que fue papa y mamá. Y así hay muchas acá. Así que aprovechemos el tiempo. Agarramos de pretexto 30 de mayo de la madre. Todos los días. Visitémoslas, platiquemos con ellas, los que la tienen viva. Yo no sirvo para andar en cementerio, porque ahí no es cierto que está, mi mamá no está ahí. Donde ella vivió, aquí en la tierra, está ahí. Y por cierto, yo creo que ya ni está después de 50 años. Entonces, no necesitamos ir al cementerio porque vengo a visitar a mi mamá. No. Siéntese ahí en su casa y platique con Dios. Y platique con su madre también. Así que, hermanos, la cosa interesante de esta celebración es el recordatorio que tenemos algo que vale la pena y muchas veces no lo apreciamos. ¿Qué tal? ¿Vamos a seguir así o hacemos el cambio? Ahora que nosotros hemos entregado nuestra vida a Dios, ahora que somos hombres nuevos y mujeres nuevos, ha llegado el momento de enseñarles a los gentiles cómo Dios nos enseña a amar a aquellas que han dado todo por nosotros. Es interesante cómo la edad va cambiando la interacción de los hijos y los padres. Va a llegar un momento en que ya no quieren andar con ellos, porque son muy aburridos los viejos. Va a llegar un momento en que ya tenemos mejores cosas que hacer a otro lado que estar con nuestra mamá. Pero cuando ya no están, ¿qué razón tenía esa vieja? ¿Y de qué sirve que ahora lo reconozcan? Reconózcanlo ahora. Yo lo reconocí desde hace 50 años y sigo cada día. ¿Qué razón tenía la vieja? ¿Qué razón? Que el Señor los bendiga. No pierdan la oportunidad de amar a sus madres. ¿Los hijos pueden enseñarle a amar a sus madres? Sí. ¿Las madres pueden enseñar a amar a sus hijos? Sí. ¿Y qué estamos esperando? ¿Que se muera para decir todo lo que la amaban? No vale la pena. Hasta entonces. Que el Señor los bendiga, los guarde y le haga comprender. Y digo que le haga a los que la tienen viva. Honrenla. Por algo la palabra de Dios lo dice de una manera categórica. Que no se lo gana. ¿A usted qué le importa? Le dio la vida y con eso basta. ¿No ha sentido usted que ha llegado el momento de amar a Dios? No importa que nos dé o no nos dé. Ya nos dio lo que nos tenía que dar. Nos dio la salvación. Nos dio la vida eterna. Nos dio ser hijos de Dios, coherederos con Él. ¿Y qué más quieren? ¿Les va a negar algo después de haberles dado todo el paquete? No. No. Aprendamos. Y aprendamos aquí y ahora. El Señor los bendiga.
2: Entonemos el himno número 342.

Padre amado, muchas gracias por todo lo que nos has dado, principalmente por ese ángel de tu corte llamado mamá. Gracias, Señor, porque encontramos en ella de tu amor. Encontramos en ella de tu bondad, de tu misericordia. Y solo cosas buenas miramos que salen de la mano de mamá, así como solo cosas buenas vienen de tu mano, oh Señor. Te agradecemos por las madres. Te amamos más porque nos diste lo que necesitábamos. Y esa era la necesidad en nuestra vida, esa mamá que nos diste. Gracias, Señor. Suplicamos, Padre, que en los corazones de cada uno de nosotros se albergue, se multiplique, crezca, desarrolle el amor que nuestras madres pusieron en nuestro corazón. Y que vos, Señor, hagas que te podamos conocer plenamente después de haber tocado, después de haber sido tocado con el amor de mamá. Suplicamos, Padre, que nos bendigas a cada uno de nosotros, pero principalmente a nuestras madres presentes y vivas en este momento. Gracias, Señor. Sabemos que son un regalo de tu mano. Ayúdanos a apreciarlas, a amarlas y a respetarlas, a honrarlas como dice tu palabra. Y permite, Señor, de que podamos ser el hombre nuevo y la mujer nueva que este país necesita para darle sabor a cristiandad a este nuestro país. Ayúdanos a ser esa sal que le da sabor a nuestro país. Ayúdanos a hacer esa luz que disipa las tinieblas que gobiernan este planeta. Permití, Señor, y encauzar las mentes locas

que buscan guerra. Y permití, Señor, que nosotros seamos hombres y mujeres de paz, de tu paz. Gracias, Señor, por habernos tenido en tu casa el día de hoy. Que nuestros cantos, nuestras oraciones, nuestras peticiones, tu palabra haga nido en nuestra mente y corazón para que la pongamos por obra. Y no solamente ser oidores, sino hacedores de tu palabra, sabiendo que ella no se marchita como las flores o como el pasto del campo, sino que vive y permanece para siempre. Por eso, Señor, ayúdanos a permanecer fieles a tu palabra. Ahora, Señor, llévanos con paz a nuestros hogares. En el nombre que es sobre todo nombre, nuestro Señor Jesucristo, oramos. Amén.

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2: El libro de Salmos, Salmo 68, versículos 11 al 14.
3: El Señor da la palabra y un gran ejército trae las buenas noticias. Los reyes enemigos y sus ejércitos huyen mientras las mujeres de Israel reparten el botín. Hasta los que vivían entre los rediles encontraron tesoros, palomas con alas de plata y plumas de oro. El Todopoderoso esparció a los reyes enemigos como una tormenta de nieve que sopla en el monte Salmón.
2: El primer libro de Reyes, capítulo 6, versículos 14 al 38.
4: Así que Salomón terminó de construir el templo. Todo el interior, desde el piso hasta el techo, estaba recubierto con paneles de madera. Recubrió las paredes y el techo con paneles de cedro y para el piso utilizó tablas de ciprés. Salomón separó un espacio para el santuario interior, el lugar santísimo, al fondo del templo. Tenía 9 metros de profundidad y estaba recubierto con cedro desde el piso hasta el techo. El salón principal del templo, fuera del lugar santísimo, medía 18 metros de largo. En todo el templo, las paredes de piedra estaban recubiertas con madera de cedro, y el recubrimiento estaba decorado con tallas de calabazas y flores abiertas. Salomón preparó el santuario interior al fondo del templo, donde luego se colocaría el arca del pacto del Señor. Este santuario interior medía 9 metros de largo, 9 metros de ancho y 9 metros de alto. Salomón revistió el interior con oro macizo. También revistió el altar, que estaba hecho de cedro. Luego revistió el resto del interior del templo con oro macizo y fabricó cadenas de oro para proteger la entrada al lugar santísimo. Así terminó de revestir con oro todo el templo, incluido el altar que pertenecía al lugar santísimo. Hizo, además, 2 querubines con madera de olivo silvestre y los puso en el santuario interior. Cada uno medía 4 metros con 60 centímetros de alto. La distancia entre las puntas de las alas de cada querubín era de 4 metros con 60 centímetros, y cada ala medía 2 metros con 30 centímetros de largo. Ambos querubines eran exactamente iguales en forma y tamaño, y cada uno medía 4 metros con 60 centímetros de alto. Salomón los puso en el santuario interior del templo, uno al lado del otro, con las alas extendidas, de modo que las alas interiores se tocaban en el centro de la sala y las exteriores se extendían hasta las paredes. Y a ambos querubines los revistió de oro. Salomón decoró todas las paredes del santuario interior y del salón principal con tallas de querubines, palmeras y flores abiertas y revistió de oro el piso de ambos salones. Para la entrada del santuario interior hizo puertas de 2 hojas de madera de olivo silvestre, y los marcos tenían forma pentagonal. Estas puertas estaban decoradas con tallas de querubines, palmeras y flores abiertas. Las puertas, con las decoraciones de querubines y palmeras, estaban revestidas de oro. Luego, en las puertas, hizo marcos cuadrangulares de madera de olivo silvestre para la entrada del templo. Había 2 puertas plegables de madera de ciprés y cada puerta tenía bisagras para replegarse hacia atrás. Estas puertas estaban decoradas con tallas de querubines, palmeras y flores abiertas. todas las tallas estaban revestidas de oro de manera uniforme. Las paredes del atrio interior estaban construidas de modo que había una hilera de vigas de cedro entre cada tres hileras de piedra labrada. Los cimientos del templo del Señor se echaron a mediados de la primavera, en el mes de Sif, durante el cuarto año del reinado de Salomón. Terminaron de construir todo el edificio hasta los últimos detalles a mediados del otoño, en el mes de Bul, a los 11 años de su reinado. Así que la construcción del templo duró 7 años.
2: El primer libro de Reyes, capítulo 7.
4: Salomón también edificó su propio palacio y le llevó 13 años terminar la construcción. Uno de los edificios de Salomón se llamaba Palacio del Bosque del Líbano. Medía 46 metros de largo, 23 metros de ancho y 14 metros de alto. Había 4 filas de columnas de cedro sobre las cuales se apoyaban grandes vigas también de cedro. El techo del salón era de cedro. Encima de las vigas que estaban sobre las columnas había 45 cuartos laterales dispuestos en 3 niveles de 15 cuartos cada uno. En cada extremo del largo salón había 3 filas de ventanas, unas frente a otras. Todas las puertas y sus postes tenían marcos rectangulares y estaban dispuestas en grupos de 3, unas frente a otras. Salomón también construyó el Salón de las Columnas, el cual tenía 23 metros de largo y 14 metros de ancho. En el frente había un pórtico con una especie de cubierta sostenida por columnas. Además, Salomón construyó la Sala del Trono, conocida como el Salón de Justicia, donde se sentaba a oír los asuntos legales. El salón estaba recubierto con paneles de cedro desde el piso hasta el techo. Las habitaciones privadas de Salomón rodeaban un patio que estaba detrás de este salón y estaban construidas de la misma forma. También construyó habitaciones privadas del mismo estilo para la hija del faraón, con quien se había casado. Desde los cimientos hasta los aleros, todos los edificios estaban hechos con enormes bloques de piedra de primera calidad, cortados con sierra y terminados a las medidas exactas en cada uno de sus lados. Algunos de estos enormes bloques que se usaron para los cimientos tenían una longitud de 4 metros y medio y otros de 3 metros y medio. Los bloques de piedra de primera calidad que se usaron para las paredes también fueron cortados a medida y allí también se utilizaron vigas de cedro. Las paredes del gran atrio se construyeron de tal forma que había una hilera de vigas de cedro por cada 3 hileras de piedra acabada, igual que las paredes del atrio interior del templo del Señor, con su antesala. El rey Salomón pidió que un hombre llamado Huram viniera desde Tiro. Este hombre era israelita, solo por parte de su madre, una viuda de la tribu de Neftalí, y su padre había sido un artesano del bronce en Tiro. Huram tenía mucha habilidad y talento para hacer todo tipo de trabajo en bronce y aceptó ir para hacer toda la obra de metal para el rey Salomón. Huram fundió 2 columnas de bronce. Cada una tenía 8 metros con 30 centímetros de alto y 5 metros y medio de circunferencia. Para la parte superior de las columnas fundió capiteles de bronce. Cada uno tenía 2 metros con 30 centímetros de alto. Cada capitel estaba decorado con 7 conjuntos de enrejado y cadenas entrelazadas. También rodeó el enrejado con 2 filas de granadas para decorar los capiteles en la parte superior de las columnas. Los capiteles de las columnas que estaban dentro de la antesala tenían forma de lirios y medían 1 metro con 80 centímetros de alto. Los capiteles sobre las 2 columnas estaban rodeados con 200 granadas ubicadas en 2 filas al lado de la superficie redondeada junto al enrejado. Huram puso las columnas a la entrada del templo, una hacia el sur y la otra hacia el norte. A la del sur la llamó Jaquín y a la del norte Boaz. Los capiteles de las columnas tenían forma de lirios. Así quedó terminado el trabajo de las columnas. Luego, Huram fundió un enorme tazón redondo que medía 4 metros con 60 centímetros de borde a borde, llamado el mar. Tenía 2 metros con 30 centímetros de profundidad y 13 metros con 80 centímetros de circunferencia. Por debajo del borde estaba rodeado por 2 hileras de calabazas decorativas. Había unas 20 calabazas por cada metro de la circunferencia que se habían fundido como parte del tazón. El mar estaba colocado sobre una base formada por 12 bueyes de bronce que miraban hacia afuera. 3 miraban hacia el norte, 3 hacia el occidente, 3 hacia el sur y 3 hacia el oriente. Y el mar estaba asentado sobre ellos. El grosor del mar era de unos 8 centímetros. Su borde era acampanado como una copa y se parecía a una flor de nenúfar. Tenía capacidad para unos 42.000 litros de agua. Huram también hizo 10 carretas de bronce para llevar agua. Cada una medía 1,80 metros de largo, lo mismo de ancho, y tenía una altura de 1,40 metros. Las carretas estaban construidas con paneles laterales asegurados con travesaños. Tanto los paneles como los travesaños estaban decorados con tallas de leones, bueyes y querubines. Por encima y por debajo de los bueyes y leones había como adorno una guirnalda. Cada carreta tenía 4 ruedas de bronce con sus ejes también de bronce. En las esquinas contaban con unos soportes para los tazones de bronce. Estos soportes estaban decorados a cada lado con tallas de guirnaldas. En la parte superior de cada carreta había un marco redondo para el tazón. Ese marco sobresalía 46 centímetros por encima de la carreta, como un pedestal redondo. La abertura del marco medía 69 centímetros de lado a lado y estaba decorada por fuera con tallas de guirnaldas. Los paneles de las carretas eran cuadrados, no redondos. Debajo de los paneles había 4 ruedas conectadas a ejes que se habían fundido en una sola pieza con la carreta. Las ruedas tenían 69 centímetros de diámetro y eran semejantes a ruedas de carruajes. Los ejes, los rayos, los bordes y los cubos se fundieron con bronce derretido. Cada una de las 4 esquinas de las carretas tenía un agarradero, que también se había fundido en una sola pieza con la carreta. A lo largo de la parte superior de cada carreta había un borde que medía 23 centímetros de ancho. Los soportes de las esquinas y los paneles laterales se fundieron en unidad en una sola pieza con la carreta. Los paneles y los soportes de las esquinas estaban decorados con tallas de querubines, leones y palmeras, colocados según el espacio disponible, y había guirnaldas por todos lados. Las 10 carretas para llevar agua eran del mismo tamaño y fueron hechas iguales, pues cada una fue fundida en el mismo molde. Huram también hizo 10 tazones de bronce más pequeños, uno para cada carreta. Cada tazón medía 1,80 metros de diámetro y tenía capacidad para 840 litros de agua. Puso 5 carretas en el lado sur del templo y 5 en el lado norte. El gran tazón de bronce, llamado el mar, fue ubicado cerca de la esquina suroriental del templo. También hizo los lavamanos, las palas y los tazones que se necesitaban. Finalmente, Huram terminó todo el trabajo que el rey Salomón le había asignado que hiciera para el templo del Señor. Las 2 columnas, los 2 capiteles con forma de tazón en la parte superior de las columnas, las 2 redes de cadenas entrelazadas que decoraban los capiteles, las 400 granadas que colgaban de las cadenas sobre los capiteles, dos filas de granada por cada red de cadenas que decoraban los capiteles sobre las columnas, las 10 carretas para llevar agua que sostenían los 10 tazones, el mar y los 12 bueyes que lo sostenían, y los recipientes para la ceniza, las balas y los tazones. Huram hizo todos estos objetos de bronce bruñido para el templo del Señor, tal como le había indicado el rey Salomón. El rey mandó que se fundieran en moldes de barro en el valle del Jordán, entre Sucot y Zaretán. Salomón no pesó los utensilios porque eran muchos. El peso del bronce no se pudo medir. Salomón también hizo todo el mobiliario para el templo del Señor: el altar de oro, la mesa de oro para el pan de la presencia, los candelabros de oro macizo, 5 en el sur y 5 en el norte, frente al lugar santísimo, las decoraciones de flores, las lámparas y las tenazas, todo de oro, los cuencos pequeños, las despabiladeras para las lámparas, los tazones, los cucharones y los recipientes para quemar incienso, todo de oro macizo, y las puertas para las entradas al lugar santísimo y al salón principal del templo, con el frente revestido de oro. Así terminó el rey Salomón todo su trabajo para el templo del Señor. Luego trajo todos los obsequios que su padre David había consagrado, la plata, el oro y los diversos objetos, y los guardó en los tesoros del templo del Señor.
2: Los Hechos de los Apóstoles, capítulo 21, versículos 1 al 14.
5: Después de despedirnos de los ancianos de Éfeso, navegamos directamente a la isla de Kos. Al día siguiente, llegamos a Rodas y luego fuimos a Pátara. Allí abordamos un barco que iba a Fenicia. Divisamos la isla de Chipre, la pasamos por nuestra izquierda y llegamos al puerto de Tiro, en Siria, donde el barco tenía que descargar. Desembarcamos, encontramos a los creyentes del lugar y nos quedamos con ellos una semana. Estos creyentes profetizaron por medio del Espíritu Santo que Pablo no debía seguir a Jerusalén. Cuando regresamos al barco al final de esa semana, toda la congregación, incluidos las mujeres y los niños, salieron de la ciudad y nos acompañaron a la orilla del mar. Allí nos arrodillamos, oramos y nos despedimos. Luego abordamos el barco y ellos volvieron a sus casas. Después de dejar Tiro, la siguiente parada fue Ptolemaida, donde saludamos a los hermanos y pasamos un día. Al día siguiente, continuamos hasta Cesarea y nos quedamos en la casa de Felipe el Evangelista, uno de los 7 hombres que habían sido elegidos para distribuir los alimentos. Tenía 4 hijas solteras que habían recibido el don de profecía. Varios días después, llegó de Judea un hombre llamado Ágabo, quien también tenía el don de profecía. Se acercó, tomó el cinturón de Pablo y se ató los pies y las manos. Luego dijo:
6: El Espíritu Santo declara: De esta forma será atado el dueño de este cinturón por los líderes judíos en Jerusalén y entregado a los gentiles.
5: Cuando lo oímos, tanto nosotros como los creyentes del lugar le suplicamos a Pablo que no fuera a Jerusalén. Pero él dijo:
7: ¿Por qué todo este llanto? Me parten el corazón. Yo estoy dispuesto no solo a ser encarcelado en Jerusalén, sino incluso a morir por el Señor Jesús.
5: Al ver que era imposible convencerlo, nos dimos por vencidos y dijimos:
8: Que se haga la voluntad del Señor.
1: Hasta aquí fue la lectura de hoy. Esperamos que la palabra de Dios haya cobrado vida en tu corazón.
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